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2: Las 7:01.

0: Las 7 y 24 minutos.
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7:44. 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

0: Las 7 y 58 minutos.
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0: Las 8:06.
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0: Las 8 y 13 minutos.
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0: Las 8 y 24 minutos.
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0: Las 8 y 31 minutos.
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8:38. 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

0: Las 8:53.
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0: 9:09.
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0: 9 y 16 minutos.
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0: Las 9:23.
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0: las 9:37.
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0: 9 y 47 minutos.
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0: 9:56.
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0: 10:04.
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0: 10 y 11 minutos.
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0: 10 y 19 minutos.
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0: ¿Qué hora es? Son las 4:01.
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0: ¿Qué hora es? Son las 4:06.
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0: noche, bonita mañana de viernes aquí a través de Andina 95.1, mi emisora, porque ya iniciamos con el reventón mañanero en este viernes 17 de julio del año 2026, para que también ya le subas volumen, arranques su jornada laboral con toda la actitud positiva. Aquí quien les habla, Mandy Ibáñez, estará con ustedes acompañándolos con lo bueno de la música, información y muchísimo más para que sigan en la sintonía.
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0: ¿Qué hora es? Son las 4:13 minutos.
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0: Gracias.
1: ¿Qué hora es? Son las 4:20 minutos.
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3: A levantarse, a dejar la perecita a un lado y a seguir en la sintonía de Andina 95.1, mi emisora. Y en este momento saludamos a todas las personas que ya nos están escuchando también a través de nuestra página web www.andinaestereo.com. Ya están preparando todas sus herramientas para salir a trabajar a la finca. A los que en ese momento también ya van de camino al ordeño, porque si es arrancar este viernes desde muy tempranito, así como dice el dicho por ahí, ¿no? El que madruga, Dios le ayuda. Así que bendiciones en esta mañana de viernes y sigan disfrutando de lo mejor aquí a través del Reventón Mañanero.

0: ¿Qué hora es? Son las 4:27 minutos.
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0: y su merced, sigan la sintonía aquí a través del Reventón Mañanero con Andina 95.1. Y si en ese momento ya vas transitando por las diferentes vías de nuestra provincia, el departamento, de todo el país, un abracito y muchísimas gracias por seguir súper conectado. Y queremos también recordarles a nuestros oyentes que ya están pensando viajar, preparando su vehículo, porque sí, se van para Tunja, que una cita médica, que hacer todas sus vueltas, pero no saben cuál será el pico y placa para el día de hoy. Así que si vas para Tunja, tengan en cuenta que si su vehículo termina en 1 y 2, no puede circular de 6 de la mañana a 8 de la noche. Y para los que se dirigen hacia la capital de los colombianos, tengan en cuenta que hoy placas terminadas en 6, 7, 8, 9 y 0 no pueden circular de 6 de la mañana a 9 de la noche.
1: ¿Qué hora es? Son las 4:37 minutos.
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0: En esta mañana deliciosa de viernes fin de semana, tú estás escuchando El Reventón Mañanero y nosotros seguimos aquí súper contentos acompañándolos con lo bueno de nuestra programación desde el rinconcito de su casa, de su municipio. Si su merced ya va de camino a su finca a laborar fuertemente, a todos ustedes también muchísimas gracias por estar también súper conectados disfrutando de esa programación. A ti que en ese momento también nos estás escuchando desde otro país, desde otro departamento, queremos hacerte una gran invitación para que nos sigas también a través de nuestras redes sociales. ¿Cómo nos pueden encontrar? Como Andina Estéreo 95.1 FM. Allí ustedes pueden encontrar información súper importante, noticias, contenido de interés para todos ustedes. Así que ya vaya facilísimo a Facebook, a TikTok y a Instagram y síguenos como Andina Estéreo 95.1 FM.
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0: hora es? Son las 4:55 minutos.
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0: Avanza el día. Son las 5. Un minuto.
1: Así seguimos avanzando en esta bonita mañana de viernes. Una mañana un poquito fría, pero aquí estamos con toda la actitud positiva, acompañando a cada uno de nuestros oyentes que ya enciende su radio y se conecta con nosotros a través de Andina 95.1. ¿Y qué tal? Un buen tintico a esa hora no caería mal. Un tintico con alma, no, mejor dicho. Y escuchando de la buena música popular, ranchera, esas canciones de nuestra tierra, carrilera, llanera y también musiquita carranguera. Uy, no, eso sí, se nos prende esa mañana. Mañana fin de semana. Aquí nosotros seguimos súper activos, alegrándolos a ustedes con la buena música. Súbale volumen y sigan la sintonía con el Reventón Mañanero.
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0: Avanza el día. Son las 5:09 minutos.
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2: Aquí en esta mañana de viernes seguimos acompañándolos con nuestra programación a través del Reventón Mañanero, saludando a cada uno de nuestros oyentes que nos está escuchando desde cualquier municipio de nuestra provincia de Márquez. En especial saludamos a cada uno de nuestros oyentes que nos escucha de las diferentes veredas de ese municipio de Úmbita, Boyacá, porque la S Centro de Salud San Rafael de ese municipio recibió una ambulancia de transporte asistencial básico, un vehículo que también permitirá mejorar la atención de emergencias y garantizar los traslados oportunos y seguros para todos los pacientes. Con esa incorporación, el centro de salud fortalece su capacidad de respuesta y continúa mejorando la prestación de servicios de salud para todos los habitantes del municipio de Úmbita. Es toda la información en esta mañana aquí a través del Reventón Mañanero.

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1: Avanza el día, son las 5:16 minutos.
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0: Avanza el día. Son las 5:20 minutos.
1: Gracias a ti por seguir en la sintonía aquí a través del Reventón Mañanero. Y sí, es que poco a poco ya se va acercando ese fin de semana y esta vez viene con puente festivo incluido por la celebración del 20 de julio, Día de la Independencia de Colombia. Son días en los que muchísimas personas aprovechan para viajar, que a visitar a la familia, que a compartir con todos los amigos y también algunos que llegan a recorrer los diferentes municipios de nuestro departamento de Boyacá. Y la invitación es clave para todos ustedes porque este fin de semana hay celebración en honor a la Virgen del Carmen en los diferentes municipios de nuestra provincia de Márquez, en Viracachá, en Ciénega, aquí en Ramiriquí, en Boyacá, Boyacá, para que su merced también salga, venga, disfrute de esas festividades para que pueda compartir también con toda la familia. Así que la invitación a visitar nuestros hermosos municipios y a seguir en la sintonía aquí a través de Andina, mi emisora.
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0: Avanza el día. Son las 5:30 minutos.
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1: Así se nos pasa el tiempo, mejor dicho, volando, y nosotros aquí seguimos contentos, alegrándolos ustedes también con nuestra programación. Y ya aquí damos final a nuestro programa del Reventón Mañanero y la invitación a que ustedes sigan súper conectados, porque ya a partir de las 6 llega Pao Rincón con el boom de la mañana para que se conecten. También hay información importante, que llamadas de cumpleaños, entrevistas y muchísimo más. Así que no se despeguen, sigan en la sintonía y disfruten de lo mejor aquí en este viernes fin de semana a través de los 95.1.

0: Avanza el día. Son las 5:38 minutos.
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6: Avanza el día, son las 5:52 minutos.
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2: Ya aquí llegamos a este viernes, fin de semana 17 del mes de julio del 2026. Enviándoles a todos un saludo muy especial de muy buenos días. Son las 6 de la mañana, 6 minutos. ¿Qué más? ¿Cómo se encuentran ustedes? Bienvenidos a un programa más.
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2: Hoy más que nunca llegamos recargados de mucha música, de mucha información, de noticias. Quiero también que dejen bastantes saludos de cumpleaños para llamar a su ser querido, decirle feliz cumpleaños. Recuerde que el fin de semana no hay llamadas, por lo tanto los de mañana se saludan desde hoy. Al 317-815-263, su merced me dice muy buenos días para un saludo de cumpleaños. Yo le digo qué táticos debe dejar. Y listo, con todo el gusto nos encargamos de llamar al primo, a la abuelita, al tío, al papito, a ese gran amor de su vida, a la mejor amiga, al compadre. Le llamamos de su parte a participar todos desde tempranito al 317-815-263. 6 de la mañana, 7 minutos. Bienvenidos, el boom de la mañana. Pao Rincón te saluda.
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0: 6:11 tenemos ya por acá oyente número uno que se reportan con esa notica de voz que nos dicen, hey, yo estoy acá en sintonía. Yo me quiero programar una canción que nos dicen buenos días, hola. Hola corazón. Bien, corazón.
2: Reportando sintonía, tu fiel oyente Pablo Campos del Pablito. Municipio de Pinzón, como marca en el barrio La Vista. Saludar a todos los oyentes andinos.
0: Súper.
2: Saludar a un genaro todavía, la señora María Jesús Navarrete en Chocontal con Dinamarca en la finca Durazno.
0: Sí.
2: Saludar a Jaime Rodríguez aquí en Sonza, en la vereda.
0: Ajá.
2: Es un trabajo. Háganme el favor y me regala el temita musical de los nenes parranderos. Se robaron mujer.
0: Listo, corazón.
2: Gracias, buen día, Paulita, que estés bien.
0: Vale, Dios te bendiga y que tengas un excelente día. Se robaron mi mujer anoche. Ay, Dios mío, qué canción sota. José Gonzalo Torres también por ahí está en sintonía total. Muchísimas gracias a usted por reportar sintonía. Recuerden que hoy es fin de semana, 317-810-5263. Prográmate lo que quieras.
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1: Ya hoy en Información Regional 616, escuchas a Gali Galeano con esa muy buena canción, Me Bebí Tu Recuerdo. Éxitos de la música ranchera que nunca pasan de moda.

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2: 6:19 falleció en Tunja Enrique Duarte, agente de tránsito de la Secretaría de Movilidad, tras presentar una afectación cardíaca. Durante varios años trabajó en la regulación de tránsito y la seguridad vial en la ciudad.
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2: Su fallecimiento ha generado mensajes de condolencia para sus familiares, amigos y compañeros. Que en paz descanse.
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0: 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Oyentes, buenos días. Hola.
1: Muy buenos días, Paulita.
0: Buenos días.
1: Soy Caldumita con Jon Alfonso Huertas.
0: Yo saludo.
1: Un saludo aquí para mi hijo Jonathan, para mi hija Jessica Samantha.
0: Ajá.
1: Para mi cuñado Arnulo, para mi hermana Cristina, para mi sobrina Geraldine.
0: Perfecto.
1: Sobrina Celeste,
0: sí.
1: Sobrina Dayana. Me puede regalar la canción Anderson, Raura, El Anillo.
0: Listo, de una. Un artista peruano de música popular que está comenzando a despegar bien en cuanto a ese género musical y me encanta que lo programen en Andina, mi emisora 624.
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1: 6 de la mañana, 26 minutos. Enseguida vienen las noticias más relevantes de hoy. Por ahora, Yaguazo, déjame que te quiera.
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0: 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Las 3 del día. Las 3 del día.
1: Seis de la mañana con 29 minutos. Aquí están las tres noticias más relevantes del día.
0: Primera.
1: Bueno, una de las noticias relevantes, importantes a esta hora. Los secretarios del Senado y de la Cámara indicaron que Abelardo de la Espriella podría posicionarse en una guarnición militar si el Congreso aprueba previamente el traslado de su sede. La decisión final dependerá de la votación de ambas plenarias antes del 7 de agosto.
0: Segunda.
1: Desde el próximo 20 de julio, los nuevos congresistas recibirán un salario más bajo tras la eliminación de la primera especial de servicios. La medida reduce sus ingresos mensuales y, según el gobierno, permitirá un ahorro cercano a los 62 mil millones de pesos al año, aunque el decreto aún enfrenta demandas ante el Consejo del Estado. Esa noticia es muy relevante también a nivel nacional e internacional.
0: Tercera.
1: Bancolombia advirtió que el nuevo gobierno podría verse obligado a aumentar nuevamente los precios de la gasolina y el ACPM para reducir el déficit del Fondo de Estabilización de Combustibles. Según la entidad, el mayor impacto estaría en el diésel, lo que también podría elevar los costos del transporte, los alimentos y la inflación. 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

0: estaba Miguelito Morales, otra primavera clásicos del vallenato, 6:35.
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0: 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Dona alimentos no perecederos, elementos de aseo y artículos de primera necesidad. ¿Cuándo? Hoy 17 de julio de 8 de la mañana a 6 de la tarde. Puntos de acopio frente a la gobernación de Boyacá en Tunja, en Indeportes Boyacá Tunja y en la casa de Boyacá en Bogotá. Recuerda, amigo oyente, cada aporte cuenta. Esto es muy importante para de esta manera solidarizarnos con las personas que se vieron bastante afectadas en esta época de lluvias.
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0: canción que nos transporta a nuestra niñez, que nos recuerda aquellos días de lluvia, aquellos días de camino real, como lo dice su éxito de los Filipichines. Camino de Herradura 640.
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1: 6:43. Tunja será sede del primer departamental de patinaje en esta temporada 2026-2027. Evento que se llevará a cabo el próximo 22 de agosto contempla competencias en modalidades de
2: mañana.
1: Carrines, 200 metros, 100 metros y puntos, también pruebas que reunirán pues a los mejores exponentes del patinaje de velocidad de Boyacá. La convocatoria fue expedida mediante la resolución número 020 del 13 de julio del presente año, en la que el comité ejecutivo de la liga pues está invitando a los clubes afiliados y deportistas a participar de esta primera competencia oficial del proceso deportivo en miras a lo que será la temporada 2026-2027. Andina, mi emisora, 6:44.
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4: Las 6 y 52 minutos.
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4: Las 6:56.
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0: Bueno, ahí están los éxitos que están sonando, bueno, que siguen pegando fuerte a nivel nacional e internacional. Herencia de Grande se llama Ya Borracho.
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0: Les cuento que son las 7 de la mañana en punto. Un abrazo para todas las amas de casa, para todos los que están alistando el vehículo. No olviden revisar antes de viajar, señores conductores. Los que están desayunando, bendiciones. Que hoy tengan una jornada laboral muy, pero muy exitosa. Que les vaya súper bien en esa cita médica. Que tengan un día muy, pero muy feliz. El mejor de todos. 17 del mes de julio, qué rico acompañarte, qué rico entregarte solo éxitos. Acompañarte en esa rutina mañanera. De paso te invito a que te programes una muy buena canción. Ya viene más noticias regionales, por ahí viene también ya el reporte directamente desde Corabastos. 7 de la mañana en punto, 317-810-5263. Saludos de cumpleaños también. Se reciben a esta línea anteriormente mencionada antes de las 7:30 de la mañana.
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0: Una canción muy bonita que también pues ha sido tendencia, especialmente en TikTok, es esta de Agua Marina. Porque al día de hoy, permítame decirles una cosa, no me arrepiento de este amor.
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1: 7:04 tengo por acá, oyente, buenos días, hola.
2: Hola, señorita Paola, buenos días, acá me podría mantener la sexy robótica de Don Omar, gracias. Repetimos sintonía, Rosalda Mita, Camilo Andrés.
1: Camilo Andrés, fiel oyente, aquí está tu canción con Don Omar.

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1: 7:07 a.m, la Central Unitaria de Trabajadores CUT convocó a una jornada nacional de movilización para el 20 de julio.
2: De la mañana.
1: Con el propósito de respaldar las reformas sociales del gobierno, defender los derechos laborales y promover la soberanía nacional. En Bogotá, la principal concentración está prevista para las 11 de la mañana frente al centro comercial El Ensueño en la ciudad Bolívar. Lo que sucederá el próximo 20 de julio te lo contamos en el boom de la mañana. 7:08 a.m.
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1: El vallenato con sentimiento, aquí llega el binomio de oro de América, porque a pesar de pasar el tiempo, no puedo olvidarte.

0: están las canciones que llegan con todo el sentimiento al corazón. Y quiero felicitar y saludar a toda la comunidad en general que ayer celebró el Día de la Virgen del Carmen. Por ejemplo, acá en Ramariquí, ayer celebraron los amarillitos, los taxibiris. Un abrazo para todos ellos, los felicitamos por ese, por esa devoción a la Virgen del Carmen, su patrona. Veo que en Umbita también, con fe, con tradición, celebraron el Día de la Virgen del Carmen. Se vivió una jornada de unión junto a la comunidad, participando en la Santa Eucaristía, de la procesión, de la bendición de vehículos, encomendando el camino de nuestros conductores, transportadores y familias a la protección de nuestra patrona. En Genesano, Boyacá, igualmente, bastante asistencia. Uy, Umbita, de verdad que bastante asistencia. Y en Genesano igualmente. Felicidades a ustedes. Y un abrazo grande desde Andina, mi emisora.
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1: Yo. Esta canción va dedicada a la una.

0: parte de DC Reto. Va pa' todos aquellos que están casados y también pa' los que no están casados.
1: DJ Reto, ahí estaba con ese clásico Esposa Mía, canciones que nunca pasan de moda. Y me encanta traerlas a esta programación de fin de semana, viernes, con el boom de la mañana.
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1: El periodismo boyacense lamenta el fallecimiento del abogado, periodista y director de AMV Televisión, Víctor Julio Corredor Medina. Su trayectoria dejó una valiosa huella en los medios de comunicación de Boyacá. Desde Andina, mi emisora, expresamos nuestras más sinceras

0: Las condolencias a su familia, amigos y compañeros de la televisión y al gremio periodístico. Paz en su tumba.
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0: 7:28 minutos, ahí estaba Patricia Terán con este temazo. Todo daría por ti esta Santina, fin de semana.
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0: Y desde México en agosto llegarán al Campín de Tunja, nada más y nada menos que el Grupo Firme para cantar canciones como esa al final del día.
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1: 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Son las 7 de la mañana, 31 minutos. Llega el reporte a esa hora desde Corabastos para hoy viernes 17 de julio del 2026 con don Pedro Triviño. Muy buenos días.
2: Cordial saludo a esta hora del día para todos los oyentes. Hoy es viernes 17 de julio del 2026. Vehículos con carga 1039 para un total de 7449 toneladas. Entre hoy y mañana se espera un aumento en la oferta y la demanda de productos en un 15%, toda vez que el lunes es la celebración del 20 de julio que conmemora el Día de la Independencia de nuestro país. Para este fin de semana son muchas las familias que van a salir de la ciudad a pasar en la mayoría de municipios de Cundinamarca, Tolima y El Meta. En la parte comercial, hoy subieron los precios de acelga, alcachofa, cilantro, habichuela, mazorca y maracuyá. Bajaron las cotizaciones de ajo rosado, arveja verde, brócoli, coliflor, frijol verde, lechuga, tomate chonto y tomate larga vida. A la hora de hacer mercado, para rendir el presupuesto familiar, hay que tener en cuenta el plátano colicero, el plátano artón, la yuca, la papa, la mazorca, la buena oferta de frutas, sobresale la piña, la papaya, el banano criollo, el banano urabá, la mora de Castilla, la fresa, la buena oferta de carne de res, pollo, pescado, huevo, queso, panela, excelente la oferta de lácteos y de huevos. Panorama de oferta y demanda en la Central Mayorista de Bogotá. Informe con Pedro Triviño. Feliz día.
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0: los conocedores de la buena salsa saben que Maelo Ruiz es uno de los grandes artistas más destacados de este género musical, y precisamente lo escuchábamos con Regálame una noche. Solo es una, si no te gusta me la devuelves. Fin de semana, 7:38 minutos. 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Son las 7:39. Quiero saludar también a toda la familia Rodríguez Lara. Por ahí se reportaron desde Tijuana. Para Carlitos, toda la familia Vargas Daza en Países Bajos. Esto es Genesano. La están pasando bien bacano.
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1: Bueno, recta final del boom de la mañana. 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Tengo por acá oyente. Hola, buenos días.
2: Hola, mi pobrecita bella, buenos días. Reportando.
1: Mi corazón, no te entiendo la nota de voz. Llegó bastante con ruido. Así que le quedo viendo la canción, pero un abrazo para Michael allá en Turmequén. Muchísimas gracias por día tras día, Michael, reportar sintonía. Lastimosamente se escucha más el viento que la voz de Michael. Bueno, los dejo con esta muy buena canción. La presenta el binomio de Oro de América. Se llama Me Ilusioné. Sigue con Andina, mi emisora.

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1: En Andina 95.1, mi emisora, 8 de la mañana con 2 minutos. Arrancamos esta mañana de viernes, una mañana un poquitico fría, pero con el corazón bien contento porque ya es fin de semana. A partir de ese momento, que quien les habla, sí, Amanda Ibáñez, estará con ustedes acompañándolos para que también ya le suban volumen a su radio, se conecten desde cualquier rinconcito donde su merced se encuentre y también ya inicies a participar, a programar las buenas canciones a través de nuestra línea disponible 317-810-52.

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2: Mañana dice viernes un poquitico fría, pero aquí estamos, sí, con toda la energía positiva acompañándote a ti que ya estás en la casa. Si ya vas de camino a tu trabajo, igualmente, ¿no? Pues sí, cada viernes es una oportunidad para terminar la semana, para que su merced también tengas un excelente y bonito día. En ese momento sí estamos recibiendo sus noticas de voz 317-810-5263 en nuestra línea. Totalmente disponible para que ya te reportes, para que nos cuentes cuál es esa canción que hoy decidas escuchar para arrancar ese viernes fin de semana sabrosito. No lo piense más, si le encanta la música popular, que una norteña, un vallenato, si le encanta un merengue, una salsa, una cancioncita tropical, de una, aquí está nuestra línea disponible y nosotros aquí contentos para complacerte y consentirte a través de los 95.1 mi emisora.

0: Colombia, tenemos las 8 de la mañana con 21 minutos. Y en ese viernes nos encanta saber que estás disfrutando de nuestra programación, participando con tu notica de voz aquí al 317-810-5263. Buenos días.
1: Buenos días desde Tibana, un sol bonito.
0: Sí, mi Sandrita.
1: Mi canción es La Nena del Jean, de Los Toros Band.
0: La Nena gracias. Del Jean. Bueno, mi Sandra, muchísimas gracias a ti también por estar en la sintonía por acá. ¿Qué nos
2: Hola,
0: dicen?
2: Señorita,
0: buenos días.
2: Amanda, buenos días. Hágame el favor y me regala RX de Don Omar. Gracias.
0: Bueno, mi Camilito, desde Umbita, Boyacá, en la sintonía. Muchísimas gracias. Por aquí más oyentes en línea. Hola, hola. Hola.
3: Buenos días, reportando en sintonía aquí de Turmiquel. Gracias, el favor, y me regalas la canción. No puedo olvidarte el binomio. Gracias.
0: Bueno, a ustedes muchísimas gracias por participar, hacer parte de nuestra programación a través de los 95.1, mi emisora. Fin de semana.

dado que el SISBEN es un requisito fundamental para acceder a beneficios del Estado, como el régimen subsidiado en salud, programas sociales, renta ciudadana, jóvenes en acción, Colombia Mayor y subsidios en educación y vivienda, su divulgación oportuna es clave para garantizar el acceso de nuestra población a estos derechos. En cabeza del doctor Camilo Andrés Ávila Márquez, alcalde municipal, invitamos a toda la comunidad que actualmente está sin su encuesta SISBEN, se acerque a la oficina, la cual se encuentra ubicada en el primer piso de la alcaldía municipal, o se contacten con la profesional encargada con el número de teléfono 323-220-3314. Este es el listado de población sin encuesta SISBEN. José Álvaro Guerrero Bernal, Pedro Miguel Mendoza Suárez, Luis Eduardo Mendoza Mendoza, José Ramón Vargas López, Víctor Alfonso Sosa Ballesteros, José Rafael Vargas Huitrago, Juan de Dios Sobar Rodríguez, María Otilia Ulloa Muñoz, Sebastián Velasco Pinzón, Laura Antonella Pulido Silva, Carlos Julio Nájar Ramírez, Jonathan Ferney Vela Bermúdez, Ambrosio López Casiblanco, Roberto Romero Salamanca, Martín Pira Gámez, Leonardo Dylan García Rodríguez, Dylan Felipe Guerrero Acosta, Hilbert Adrián Flores Pérez, Isabel Mendoza de Mendoza, Alcides Ruiz Suárez, Freddy Giovanni Pulido Pulido, Jenny Mireya Torres Cuervo, Javier Alfonso Guerrero Caro, Paola Andrea Ramos Guerrero, José Delfín Gaona Arias, Agustín López Méndez, Julio Roberto Rivera Bautista, Juan Bautista Mora Gómez, José Faustino Talero Casiblanco, Leonardo Rafael García Molina, Lenny Virginia García Rodríguez, Abelardo Ruiz Ruiz, Juan Camilo Reyes Durán, Ciro Antonio Ruiz Cepeda, Héctor Hugo Cruz Joya, José Miguel Coronado Mora, Diego Alejandro Suárez Naranjo, Juan Carlos Acevedo Ávila, Marta Patricia Abril Sanguino, Alcibiades Díaz Leguizamón, Carlos Hernando Borda Olarte, Abel Bautista Huitrago, José Abel Moreno López, Anderson Ulloa Ulloa, Campo Elías Ortiz Ortiz, Dylan Martín Salamanca Torres, Jonathan Uriel Vargas Arias, Carmen Ercilia Corrales Viuda de Corrales, John Freddy Parra Pulido, Anastasia Sánchez Ospina.

0: Medina, Anastasio Sánchez Ospina, hijo de Aguilar Martínez, Diego Andrés García Benavides, Narciso de Jesús Galindo Argüello, Michael Giovanni Ruiz Jiménez, Angélica Benavides de Corral, Elber Gerardo Acevedo Ávila, José Vicente Ruiz Soler, Dana Valentina García Benavides, Henry Brian Rincón Chong, Jesús Alberto Torres Torres, Berta Inés Jaramillo de Yepes, Eduardo Alfonso Pulido Larte, Oscar Yesid Herrera Duarte, Marta Aurora Parra Pulido, José Silvino Soler Tobar, Flor Ángela Acevedo Jiménez, Pablo II Zapata Perdomo, Henry Albeiro Muñoz Solarte, José Saúl Parra Pulido, José Reinaldo Ramírez Vargas, Silvia Luzdari Muñoz Vargas, Valery Samantha Gaona Espinosa, hijo de Romero Fino, Carlos José Vargas, Abdela Herrera Higuera, Jesús Antonio Arias, José Alejandro Arias Vargas, Graciela Cruz Pulido, Elizabeth Naranjo Beltrán, José Wilton Sosa Ballesteros, Damian Sarmiento Vargas, Luis Abelardo Liscano Jaimes, Hernán Ramiro Mendoza Leguizamón, Camilo Parra Pulido, Juan de Jesús Cuadrados Cuadrados, María Mabel Cuscué, Jorge Manuel Vargas Herrera, Natalie Virginia Rodríguez Berrueta, David Santiago Bustamante Pulido, Juan David Pulido Aponte, Neudimar Daniela Fernández Berrueta, Caroline Torres Rincón, Leonardo Dimas García Piñeres, Caterina Aponte Ramos, Héctor Julio Pulido Pulido, Samuel Felipe Huitrago Garrido, Cristian Gabriel Mesa Vargas, Miguel Ángel Mendoza Mendoza, Matt Elaine Sofía Rodríguez Avintaño, Luis Alfonso Ruiz Mendoza, Keilani Selene Timón Caro, José Filemón Ramírez Arias, María Sofía Leal Guerrero y Jesús Alejandro Niño Barreto. El listado que acabamos de nombrar son las personas que están sin su encuesta del Sisbén para que se acerquen a la oficina, el cual se encuentra ubicada en el primer piso de la alcaldía municipal, o que se contacten con la profesional encargada al número telefónico 323-220-3314.
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1: 8:35 y es la hora perfecta para escuchar un buen vallenato del Binomio Oro de América, canción programada por nuestros oyentes en esta mañana de viernes fin de semana. No pude olvidarte.
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1: Seguimos avanzando en esta mañana de viernes 17 de julio de este año 2026. Allá en Colombia tenemos las 8 de la mañana con 43 minutos. Y también con información importante, porque Iván Cepeda visitará Tunja este 18 de julio para encuentro con los ciudadanos. El senador sí llegará a la capital boyacense para participar en un evento convocado por líderes políticos locales, en el que agradecerá el respaldo recibido en las pasadas elecciones y dialogará con la comunidad. Este viernes 18, este sábado 18 de julio, es una actividad política programada en el Parque Metropolitano, ubicado junto al colegio La Presentación, y la convocatoria fue anunciada a través de las redes sociales por el líder político Nicolás Cortés. De acuerdo con la publicación, el encuentro busca agradecer el respaldo de más de 57 mil tunjanos que apoyaron el proyecto político representado por Cepeda. Además, y compartir con la ciudadanía y abordar temas relacionados con el futuro de la capital boyacense. Es la invitación también que se destaca de la participación de Nicolás Cortés, quien impulsa su aspiración a la alcaldía de Tunja para el periodo 2026-2027. Esa es toda la información aquí en esta mañana de viernes a través de Andina, mi emisora. Iván Cepeda sí visitará a Tunja este 18 de julio para el encuentro con todos los ciudadanos.
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0: Aquí en Andina 95.1, mi emisora, tenemos las 9 de la mañana con 3 minutos. Este fin de semana arranquemos con las buenas dinámicas para que también ya puedas participar, programar tu artista favorito, tu género favorito, aquí a través de Andina 95.1, a través de nuestro anti WhatsApp 317-810-5263. Y nos vamos con un de par en par en este viernes fin de semana. Y vamos a enfrentar Los Tigres del Norte con dos hermosas canciones. La que estás escuchando de fondo, Ni Parientes Somos. Y La Mesa del Rincón. A enfrentar con dos canciones de Los Diablitos, Los Caminos de la Vida. Y Si No Me Falla el Corazón.
1: Jorge Garcés y Germán Santos.
0: Ya estoy recibiendo las noticas de voz, 317-810-5263. En este viernes fin de semana, de par en par, ¿cuál es tu artista favorito? Si Los Tigres del Norte, Ni Parientes Somos y La Mesa del Rincón. Y si su artista favorito es Los Diablitos del Vallenato, Los Caminos de la Vida y Si No Me Falla el Corazón.
1: Jorge Garcés.
0: El artista que tenga más votos, sí, sonarán sus dos canciones en esta mañana, completas aquí en Andina 95.1.
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0: no lo piense mucho, ya envíe esa nota de voz. Arranquemos este viernes con toda la actitud positiva. ¿Cuál es su artista favorito? ¿Qué tal Los Tigres del Norte arrancando labores en el trabajo, en la finca? Porque hoy en este viernes, aunque la mañana esté un poquitico fría, el corazón amanece pero contento, porque sí, ya es viernes fin de semana.
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0: Y las buenas canciones te acompañan a ti mientras laboras, mientras estás en tu establecimiento comercial. Si de pronto vas viajando hacia Bogotá, hacia Tunja, hacia Miraflores, los que van de camino hacia Garagoa, ¿cuál es ese artista que hoy deseas escuchar? ¿Los Tigres del Norte o Los Diablitos del Vallenato con Los Caminos de la Vida? Si No Me Falla el Corazón. A ver qué nos dicen nuestros oyentes en este momento. Buenos días.
3: Buenos días, mi voto es para Los Tigres del Norte.
0: Por Los Tigres del Norte, primer botico por aquí. ¿Quién más nos dice buenos días?
4: Hola, buenos días, Los Tigres del Norte, gracias.
0: Bueno, a su Mercedes Sandrita, muchísimas gracias.
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0: ¿Quién más nos dice por acá? ¿Quién es su artista favorito?
5: Buenos días, mi voto es por Los Diablitos del Vallenato.
0: Los Diablitos del Vallenato. Dos votos por Los Tigres del Norte con Ni Parientes Son.

0: tenemos un botico por los diablitos. Los caminos de la vida, sí, los caminos de la vida no son como yo pensaba. Porque cuando usted está pequeñito dice, ay, ya quiero ser adulto, ya quiero ser grande. Y cuando usted ya es adulto, quiere volver a ser niño, ¿no? Y es porque sí, los caminos de la vida no son como uno pensaba. Uno ve la vida como, sí, uno ve la vida como fácil. Pero a la vez sí, es un poquito complicada, pero tampoco es para uno decir que es tan difícil. Los diablitos con la canción Los Caminos de la Vida. Y si no me falla el corazón, por aquí tenemos la siguiente notica de voz. Hola, hola. Buenas.
1: Muy buenos días para votar por los diablitos. Los diablitos.
0: Los diablitos. Bueno, ya tenemos empate en esa mañana de viernes. Dos boticos por los Tigres del Norte. A ver, el último oyente que nos desempate esto. A ver, ¿qué nos dicen por acá? Hola, hola, buenos días.
2: Andina, muy buenos días. Mi voto es por los Chiches del Vallenato.
0: Por los Chiches del Vallenato. Son los diablitos, mi corazón. Los diablitos. Bueno, por aquí David Pinzón también en la sintonía. Para participar, por favor, con notica de voz. Con notica de voz desde Supaneca de Tibaná también, muchísimas gracias. Jorge Alirio Torres, yo creo que son los diablitos, ¿cierto? Confírmeme, pues. A ver, por aquí, notica de voz, hola, hola, buenas.
3: Amanda, buenos días.
0: Buenos días.
3: Diablitos.
0: Los diablitos, eso, de una. De par en par en el viernes fin de semana. Aquí están los diablitos con estas dos grandes canciones clásicos número uno. Para que le suba volumen y se cante Los Caminos de la Vida, si no me falla el corazón.
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1: Seguimos aquí avanzando, acompañando a nuestros oyentes. Son 9 de la mañana con 22 minutos. Y si ese fin de semana llega con puente incluido y todo, ¿no? Sí, pues este lunes es festivo debido a la fecha del Día de la Independencia, ¿no? 20 de julio. Y debido a eso, si su merced también está pensando viajar a la ciudad de Tunja, tenga en cuenta que también habrán cierres viales este sábado y lunes por el desfile. La medida afectará a un corredor del centro de la ciudad durante la noche del sábado y la mañana de lunes. En estas ambas jornadas se aplicará la misma restricción vehicular en el corredor comprendido entre el Bosque y la República, la calle 13A, la carrera novena y el Colegio Salesiano. El sábado, cuando se realizará el ensayo general, el cierre estará vigente de 5 de la tarde a 1 de la mañana. En tanto, el lunes, día del desfile, la restricción regirá de 6 de la mañana a 1 de la tarde. Como rutas alternas, la administración informó que quienes se dirijan hacia el suroccidente podrán movilizarse por la calle 25, la carrera 11 o por la avenida Colón y también por la carrera 14. Hacia el suroeste, los conductores podrán transitar por la calle 29 y la carrera séptima o por la avenida Oriental. ¿Sí? Este sábado y lunes se presentarán los cierres viales en la ciudad de Tunja debido al ensayo general y también el desfile del 20 de julio, evento en el que las fuerzas militares y la Policía Nacional conmemoran el grito de la independencia. En Colombia tenemos las 9:24.
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0: seguimos complaciendo a nuestros oyentes también para que participen de nuestras dinámicas a través de nuestro número de WhatsApp 317-810-5263. Y en el viernes vamos a arrancar con un mini concierto, ¿sí? Un mini concierto del gran artista como es el Charrito Negro. Y necesitamos, sí, que ya tres oyentes se programen esa canción que no puede faltar para el fin de semana. Esa que apenas suena, usted dice, súbale, súbale volumen. Esta canción que sí, porque a veces dice lo que uno no se atrevió a contar. Cuando uno fracasa en el amor, es mejor uno pasar el despecho solito, ¿no?
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0: Y solito no, escuchando canciones. Es como la mejor terapia para pasar esa tusa tan dura. Así que ya tres oyentes que programen esa canción del Charrito Negro que no puede faltar para el fin de semana.

se queda con su merced. Donando. Mi fracaso con el triunfo entre las manos. O esa canción. Pero te vas a arrepentir. Para los que alguna vez se pensaron, algún día se hará cuenta de lo que se perdió. Algún día, tarde que temprano, se va a dar cuenta. Y esa canción, ¿qué tal?

0: qué opina de esta canción. A más de uno le han dedicado ese temazo. ¿Le recuerda alguna vez a esa persona que usted dice, ay, yo le di mi corazón y fue una equivocación? Ay, Dios mío. Por aquí, ¿qué nos dice nuestros oyentes rápidamente? Buenas, buenas.
1: Dios te bendiga para saludarte a la familia de Armando en el barrio Simón Bolívar con la canción de Darío Gómez. 9 años de soledad, gracias. Dios te bendiga.
0: Mi Pedrito, muchísimas gracias. La canción sí te la debo. En ese momento estamos con dinámicas. En viernes de mini conciertos con el Charrito Negro para que su merced grabe esa notica de voz y me cuente cuál es esa canción favorita de ese artista, canción que no te puede faltar ese fin de semana. Por ejemplo, esa canción que no se la dedica uno a cualquiera, ¿no? Mi Credo. ¿Qué nos dicen nuestros oyentes en ese momento? Julito León, buenas, buenas.
2: Buenos días, Amandita.
0: Buenos días. Buenos días,
2: Julio León, de la área de Carrizal Alto.
0: Sí.
2: Para saludar aquí al patrón Felipe Zambrano.
0: Sí.
2: Para ahí, para los otros colaboradores que nos encontramos aquí cogiendo manzanitana.
0: Eso,
2: ahí para Alfonso Castelanco, Jason Castelanco. Y para ahí para todos los amigos de Supaneca, de Tibaná y Genesano. Para allá para los Supanecas de Genesano también, de Tibaná.
0: Muchas, muchas gracias.
2: Me entrego en sus manos. Muchas gracias, Amandita, y un saludo para su merced. Que la bendiga.
0: Listo, Julito, muchísimas gracias por estar ahí en la sintonía desde los Carrizales de Supaneca de Tibaná y Supaneca de Genesano. Juiciositos trabajando y también disfrutando en la programación. Por aquí más oyentes, buenas, buenas.
3: Hola, Nancy, buenos días.
0: Buenos días.
3: Me regala la canción El Trono en las Manos. Gracias.
0: El Trono en las Manos. Bueno, vamos a buscarla. Abrázame fuerte. Y ya te la vamos a sonar. Albita Salamanca, buenos días.
4: Buenos días, mi voto es por la canción Mi Fracaso. Muchas gracias.
0: Mi Fracaso, listo, nos vamos con la canción de Mi Fracaso. A ver, ¿quién más nos programa estas buenas canciones en el fin de semana? Del artista, como dice el Charrito Nicolón. Por aquí, Alejandro, buenos días.
5: Buenos días, para votar por la canción Mi Fracaso del Charrito Negro.
0: También con gracias. Mi Fracaso. Muchísimas gracias. 9:33 a.m. Y esas son las buenas canciones que aquí suenan en Andina 95.1 en ese viernes fin de semana de mini conciertos. Y súbale, súbale, porque aquí está ese temazo del Charrito Negro.
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1: Registro informativo departamental, Tunja. La veeduría de la transversal de Boyacá alertó que este importante corredor vial presenta más de 20 puntos críticos afectados por las lluvias y el deterioro de la carretera. Actualmente los recursos disponibles permitirán intervenir únicamente 4 sectores priorizados entre Tunja y Páez. Los tramos de mayor preocupación se ubican en la zona como Santa Clara, Quebrada Porras, Quebrada Honda y Juracambita, donde persisten riesgos para la movilidad. La veeduría expresó su preocupación por posibles retrasos en las obras debido al cambio de gobierno nacional y a la continuidad de los proyectos. Finalmente hizo un llamado al Invías y al Ministerio de Transporte para garantizar los recursos y avanzar en la recuperación integral de esta vía estratégica para Boyacá.
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este viernes fin de semana, 9:41 a.m. Y en ese mini concierto con el Charrito Nicoro, canción que programa nuestros oyentes, pero te vas a arrepentir.

9:48 y dice la información importante y noticia del momento porque falleció el abogado, periodista y director de televisión Víctor Julio Corredor Medina, ocurrido en la noche del jueves del 16 de julio. De acuerdo con la información conocida, Corredor Medina falleció hacia las 9:40 de la noche en la clínica Reina Sofía en la ciudad de Bogotá, tras sufrir quebrantos de salud. Su partida deja un profundo vacío entre sus familiares, amigos, colegas y quienes tuvieron la oportunidad de conocerlo y compartir con él. A lo largo de su trayectoria profesional se destacó con su compromiso en el periodismo, su vocación de servicio y su permanente defensa de información, convirtiéndose en un referente para quienes hicieron parte de su entorno laboral y del sector de las comunicaciones. Su partida ha generado múltiples mensajes de condolencia y solidaridad hacia toda su familia. El tiempo que colegas y allegados recuerdan su calidad humana, profesionalismo y el legado que deja en los medios de comunicación. Sí, la noticia del momento: falleció el abogado, periodista y director de televisión Víctor Julio Corredor Medina.

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música tú la estás escuchando aquí a través de Andina en ese viernes fin de semana. Y ya tenemos las 10 de la mañana en punto. Así corre, corre el tiempo y nosotros seguimos aquí súper contentos acompañándolos a ustedes donde quiera que se encuentren. Para los que están trabajando en ese momento ya en su finca, en su terreno, preparando para realizar los diferentes siembros, a los que están cogiendo las frutas en Carrizales, no, por allá en su manica de Tibaná. Manzanita Ana, muchas gracias también por estar trabajando y disfrutando de esta música. Y llega el momento también de irnos con más dinámicas y en el viernes fin de semana nos vamos a ir con una tripleta llanera. Así que ya quiero oír los tres primeros oyentes para que programen esa canción llanera favorita para el fin de semana. 317-810-5263. La canción perfecta llanera para ese fin de semana será Julio Miranda. Julio Miranda con Egoísmo. Esa es una hermosísima canción. O ella.

0: playa, esa canción de la tierrita que atraviesa el viernes de fin de semana. Y facilísimo, solo grabando la nota de voz, me dice pues cómo te llamas, desde dónde nos estás escuchando. Y la canción, y con todo el gusto aquí estaremos para complacerlos. ¿Qué nos dicen nuestros oyentes? Buenos días,
1: Amandita, me hace el favor y me programa la canción Pasión por Colombia de Chaparro y Son. Gracias, buen día.
0: Pasé por Colombia. Mi Consuelito, muchísimas gracias por estar en la sintonía.
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0: Bueno, por aquí estamos buscando la canción Pasé por Colombia. Bueno, ya la vamos a buscar por acá y ya la vamos a programar. ¿Quién más nos dice por aquí? 317-810-5263. Canción llanera favorita para que la programes. Walter Silva, A que te dejas querer. Déjate querer como esa canción. Canciones que también es conocida y es El Chino de los Mandados. Es que a quien no lo mandaron, siempre con un encargo, ay, usted no vivió una ditica.
3: 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Manda
0: de... Los mandados son del vecino, ¿no?
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0: A ver, por aquí más canciones como Ya no le camino más.

0: David Silva también con grandes canciones para que su merced ya no lo piense tanto. Y se programa esa canción, El Caminante. A ver, nuestros oyentes en ese momento ya juiciositos enviando su nota de voz. Buenos, buenas, hola.
1: Buenos días.
0: Buenos días. Me gustaría
1: escuchar la canción.
0: ¿Cuál canción?
1: 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Muchas gracias.
0: Bueno, Carlitos, muchas gracias. Buenos días.
2: Hola, buenos días. Egoísmo, gracias.
0: Egoísmo, por acá, buenos días.
3: Buenos días. Quisiéramos escuchar la canción de Walter Silva.
0: Sí.
3: 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Gracias. Llámale Dios camino. Te bendiga.
0: Bueno, a su merced, muchísimas gracias. Así armamos nuestra tripleta llanera aquí a través de Andina en el viernes fin de semana. Y nos vamos con esta canción del artista Julio Miranda, El Egoísmo.
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0: para ti que en ese momento estás en tu establecimiento comercial atendiendo ya juiciosamente, un abracito aquí a través de Andina 95.1, mi emisora, todas las tiendas, supermercados, cafeterías, panaderías, droguerías, a las ferreterías, también saludamos a los talleres de mecánica, en motos, en vehículos, a los restaurantes, a todos los almacenes y todos los negocios que también nos están escuchando en ese momento. Desde cualquier rinconcito de nuestra provincia de Márquez, del departamento y de nuestro país. Por también quienes nos están escuchando a través de www.andinaestereo.com. Gracias, gracias a todos ustedes también por permitirnos acompañarlos con la buena música, la información, la buena energía que los contagia a ustedes día a día con esta buena música y más, porque hoy es viernes, fin de semana. Y cuando es fin de semana, el cuerpo lo sabe.
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0: Perfecto para que su merced siga disfrutando de nuestra programación aquí a través de Andina 95.1, 10:25. Y tenga su celular a la mano, 317-810-5263, porque en ese viernes de Zafarrancho nos vamos a ir con otro de par en par y vamos a enfrentar dos canciones del artista reconocido en la música romántica, Marco Antonio Solís, con esas hermosas canciones, Tu Cárcel. Y Si No Te Hubiera Sido.
1: Extraño más que nunca.
0: Y vamos a enfrentar este artista con dos canciones y que se sienta fin de semana. De los Supamaros, todo el mundo necesita.

Sí, su merced en ese momento está triste, está enojado, pues prográmese esa canción. Aunque sea baila con la pala, si está fumigando, lo que quiera que sea haciendo, es que se le suba la actitud al 100%. ¿Cuál es su artista favorito aquí en esta mañana? Los Bukis con canciones Su Cárcel, Si No Te Hubiera Sido. O los Supamaros, todo el mundo.

0: programa y te vamos a ver qué nos dicen nuestros oyentes con notica de voz al 317-810-5263. Buenos días.
1: Marco Antonio, gracias.
0: Marco Antonio Solís, listo, muchas gracias. Buenos días, hola. Buenas, hola.
2: Buenos días, Amanda.
0: Buenos días.
2: Por favor, Marco Antonio Solís, si no te hubiera sido mucho.
0: Bueno,
3: mi voto es por los Tupamaros. Gracias.
0: Los Tupamaros, muchas gracias. Buenos días.
4: En estéreo me regala la canción de Tu Cárcel de Marco Antonio Solís, mi canción favorita. Gracias, muy amable. Se siente en resguardo bajo Ramiriqui. Gracias, muy amable.
0: A ti, mi Ofelia, muchas gracias. Buenos días.
5: Buenos días, Andina. Mi voto es por Si No Te Hubiera Sido, Sintonía en Tibana.
0: Gracias, así me encanta que los oyentes se reporten y nos cuenten desde dónde están escuchando Andina 95.1 y que nos digan cuál es ese artista favorito en este viernes de fin de semana de par en par con Marco Antonio Solís, Tu Cárcel, Si No Te Hubiera Sido, y los Tupamaros, Todo El Mundo Necesita Un Beso y La Brujita. Más oyentes por acá en línea, buenos días.
6: Amandita, me voy con Tupamaros, La Brujita. Dios te bendiga hasta desde Naguata.
0: Listo, a ti muchísimas gracias, buenos días.
1: Amanda, para solicitar con los Tupamaros, aquí jugando con las tijeras, podando el jardín. Que quede bien bonito.
0: Eso, me encanta. Me encanta que baile con las tijeras, que brinque allá en esa finca. A ver, por aquí, ¿quién más nos dice presente? Buenos días.
7: Buenos días, mi voto es por los Tupamaros, gracias.
0: Uy, ay, ¿sabe qué les cuento? Que se nos empató esto. 4 votos por los Bukis, Marco Antonio Solís, Tu Cárcel, Si No Te Hubiera Sido. Y 4 votos por los Tupamaros, Todo El Mundo Necesita Un Beso y La Brujita. A ver, por aquí, ¿quién nos va a desempatar eso? Buenos días.
8: Buenos días. Mi voto es para Marco Antonio Solís con la canción Tu Cárcel.
0: Gracias. Bueno, Miriamcita, muchas gracias. Nuestro último oyente, si decide empatarnos esto, o nos vamos con Marco Antonio Solís. A ver, ¿qué nos dicen? Buenos días.
9: Muy buenos días. Mi voto es por Tu Cárcel. Gracias, Sintonía Diana Elsa.
0: Listo, bueno, por aquí nos llegó la última notica de voz. A ver, hola.
10: Buenos días, Amandita. Mi voto es por los Bukis.
0: Los Bukis. Listo, muchas gracias. Y completamos 7 voticos por los Bukis con estas hermosas canciones. Tu Cárcel.

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1: Tunja, atención. La alcaldía de esta capital anunció cierres viales con motivo de los actos conmemorativos del 20 de julio, organizados junto con las fuerzas militares y la Policía Nacional. El sábado 18 de julio se realizarán restricciones de movilidad por el ensayo del desfile entre las 5 de la tarde y la 1 de la madrugada. El lunes 20 de julio los cierres estarán vigentes desde las 6 de la mañana hasta la 1 de la tarde durante el desfile oficial. Las restricciones aplicarán en las calles 16, 17 y 18 entre las carreras 9 y 11, por lo que se recomienda utilizar rutas alternas. La Administración Municipal invitó a la ciudadanía a programar sus desplazamientos con anticipación para evitar contratiempos.
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0: 8:48 minutos y seguimos con ustedes también contándoles información importante. Y es que ese sábado 18 de julio está prevista la visita del senador Iván Cepeda a la ciudad de Tunja. El encuentro que se realizará a las 2 de la tarde en el Parque Metropolitano, ubicado junto al Colegio La Presentación. De acuerdo con la convocatoria, ese evento busca reunir a los ciudadanos y representantes de distintos sectores para dialogar sobre temas relacionados con el futuro del país. La invitación es abierta para quienes deseen asistir y participar también de esta jornada. Esa es la noticia del momento aquí a través de Andina 95.1 1041.
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12 de la mañana con 2 minutos, una hora más exitosa aquí a través del viernes de Zafarrancho, fin de semana. Para que su merced siga participando. Saludando también a todos los establecimientos comerciales que nos están escuchando aquí en Ramerquí. Locura total, muchísimas gracias a sus propietarios, las personas que en ese momento se encuentran trabajando. Y llega el momento de irnos con un mini concierto de ese artista, Uriel Henao. Y ya quiero oír los 3 primeros oyentes para que programen esa canción favorita que no puede faltar de ese artista para el fin de semana. Envíenos esa nota ya aquí a través del 317-810-5263.

después anda diciendo, no, es que esa canción yo no se la he dedicado a nadie. Canción de Lograste lo que querías. Si terminó su relación, no le envíe un mensaje largo, solo dígale, lograste lo que querías. Y esa frase cortica.

es esa canción favorita de este artista, Uriel Henao? Queremos oírte. 317-810-5263. Si estás enamorado, enamorada en ese viernes, dedica esa canción, te quiero.

O remate con esa canción que más de uno sí sabe cuál es. Que la han dedicado a ese arrocito en bajo. Canción de Te Amo. Ya no te quiero, sino ya te amo. A mí me dedican esa canción y me enamoran rápido.

0: Dios. No, cambiase mi amor. Es 11 de la mañana con 5 minutos. Por aquí ya tenemos oyentes en línea. Buenos días. Hola.
1: Buenos días, Andina. Uy, buenas. Para la canción lograste lo que querías.
0: Eso,
1: ¿qué
0: listo?
1: Cancionaza. Reportando sintonía desde Tíbana. Muchas gracias.
0: Desde Tíbana presente, listo. Una canción clásico número uno. Canciones que nunca pasan de moda. Sí, me encanta que ustedes también se reporten. Una canción que nosotras las mujeres nos preguntamos a veces. ¿Será que los hombres no deben llorar? No sé qué opina de eso.
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0: Yo creo que en ese momento los que están trabajando, los maestros de construcción o los que están por allá en la finca reunidos, se estarán preguntando, oiga, ¿será que nosotros los hombres no debemos llorar o sí debemos llorar? Aunque sea que lloren un ratico, un poquitito. ¿Cuál es esa canción? Aquí queremos oírte. 317-810-5263. Devuélveme el corazón. Canciones de ese artista, así que no pasan de moda, que suenan a esa hora aquí a través de Andina 95.1. Pero esa es la oportunidad para que tú elijas y programes esa canción favorita.

0: le encanta esta canción, No te quiero perder, de ese artista Auriel Henao, para que ya de una vez grabe esa nota de voz aquí al 317-810-5263 y poderlo complacer con todo el gusto. No te quiero perder o te tendré que olvidar. ¿Cuál es mejor? ¿Será que es mejor no perderla? O después de tanto rogarle, mejor decirle, te tendré que olvidar. A ver, por aquí, ¿qué nos dicen nuestros oyentes? Hola, hola, buenas. Buenos días. Ay, espérenme un poquito aquí, ya ahora sí vamos a escucharla. Buenos días.
1: Buenos días, Amandita, me regalan la canción No te quiero perder de Uriel Henao.
0: Eso me encanta, listo de una. Nos vamos a ir con ese mini concierto del artista Uriel Henao y vamos a complacer a nuestro oyente con esa canción. Lograste lo que querías. 11:09 minutos.
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1: Así avanza esta mañana, 11:16 para todas nuestras amas de casa que también siguen la sintonía en este momento. Mientras preparan el delicioso almuerzo. A los restaurantes también que nos escuchan aquí en nuestra provincia de Márquez, en el departamento, a través de www.andinesero.com. Un abracito y muchísimas gracias por estar en la sintonía. Y en ese momento, atención, porque si su merced se va a retirar dinero, hay un fraude que sigue cobrando víctimas y ocurre en cuestión de segundos. Bueno, ¿de qué se trata? Se conoce como el cambiazo de tarjeta y mientras usted está en el cajero, alguien busca distraerlo, ¿sí? Observa su clave o hacerle creer que el cajero presenta una falla para cambiarle su tarjeta sin que su merced lo note. La recomendación es muy, muy sencilla, no acepte ayuda de extraños, que doña venga, le colaboro a retirar platas, que le cambiaron el método al cajero. No, no deje caer en esas trampas. Nunca entregue su tarjeta. Tape el teclado al ingresar la clave y si ocurre alguna novedad, comuníquese directamente con su identidad bancaria. Si sospecha que su tarjeta fue manipulada, es mejor que la bloquee inmediatamente. Son las medidas simples que pueden evitar un gran problema y manténgase alerta porque la mejor herramienta contra el fraude es la prevención.

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1: Y llega el momento también de seguir con más dinámicas en el viernes de Zafarrancho, 11:26.

0: 20 Fernández. No lo piense mucho, grave ya esa notica de voz, 317-810-5263. Y cuéntame cuál es tu canción favorita de Vicente Fernández para este fin de semana. ¿Con cuál nos vamos en este viernes? ¿Será que a nuestros oyentes les encanta esa canción de No me sé rajar? Si le encanta, facilito, grabe la notica de voz, cuénteme cómo se llama, desde dónde está escuchando Antina y cuál es esa canción, y aquí con todo el gusto estaremos para complacerlos. A ver, por aquí, ¿qué nos dicen nuestros oyentes? Buenos días.
1: Amandita, regálame la canción, Nos estorbó la ropa, de Vicente Fernández.
0: Nos estorbó la ropa, listo, de una, ya tenemos para...

indiferencia. Canción que su merced si está por aquí tomándose un tintico o una agüita aromática, lo ponga nostálgico y diga que se sienta ese fin de semana.

0: Ya tenemos noticas de voz de nuestros oyentes. Buenos días, hola.
1: Coloque la canción El Chofer.
0: El Chofer, de una. ¿Quién más por aquí? Buenos días.
2: Buenos días, mi canción favorita es Viejo, mi querido viejo, de Vicente Fernández. Gracias.
0: Bueno, a su merced, muchísimas gracias. Así completamos nuestro...
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0: Nuestra dinámica aquí en ese viernes de fin de semana. Tripleta de Vicente Fernández, porque nos vamos con esta canción para que la cante y la disfrute. Ese temazo nos estorbó la ropa. 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
2: En el fin de semana tenemos las 11:34. Y en el viernes de Tripletas Andina, ese artista Vicente Fernández está esta canción, Mi Viejo.

0: 18 minutos ya nos separan de las 12. Y aquí seguimos nosotros acompañándolos con lo bueno y la música para que sigan disfrutando y participando a través de nuestra línea 317-810-5263. Porque llega el momento de irnos para ya despedirnos con un de par en par. Y vamos a enfrentar dos canciones de ese artista Luis Alberto Posada. Bebiendo por ti y Corazón Partido. Ya nuestros oyentes pueden ir grabando su notica de voz. Si su artista favorito es Luis Alberto Posada, entonces dígame en la notica de voz, Amanda, mi nombre es Tal, soy del municipio, estoy escuchando Andina y mi artista favorito es Luis Alberto Posada. Pero vamos a enfrentarlo con la combinación vallenata. Quiero volar.
1: Está bien, mi amor.
0: No te molesto más. Hay canciones que te hacen suspirar. Y por supuesto con esta otra canción, Ayer y Hoy. Así que coja su celular, marque 317-810-5263.
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0: Y dígame pues, ¿cuál es ese artista favorito para este viernes fin de semana? Sí, Luis Alberto Posada, Bebiendo por ti, con Corazón Partido. O mejor la combinación vallenata, Quiero volar.

0: esta canción ayer y hoy. No vayas a llorar. Son canciones para recordar y más que hoy es viernes fin de semana. Y me encanta que nuestros oyentes juiciositos me envíen sus noticas de voz. Vamos a ver qué nos dicen en esta mañana. Buenos días. Hola, buenos días. No escuchamos a José Gonzalo Torres. Chalito, Chalito, que en ese momento sigue en la sintonía para que porfa nuevamente nos grabe la notica de voz. Por aquí, buenos días, hola. Hola,
1: mandita, yo voto por el vallenato. Fiel sintonía en Cerro Alto de Genesano, familia Galindo Rodríguez.
0: Bueno, mi Giseli Rodríguez en sintonía total, muchas gracias. Primer votico por el vallenato por acá, buenos días.
2: Hola, Andina.
0: Hola.
2: Por la combinación vallenata.
0: Listo, dos boticos para el vallenato. ¿Quién más por acá? Buenos días.
3: Hola, muy buenos días. Regáleme la canción, quiero volar, gracias.
0: Listo, otro por el vallenato. Mejor dicho, se fueron con el vallenato con toda. Por aquí, buenos días.
4: Buenos días. Bebiendo por ti, de Luis Alberto Posada.
0: Eso.
4: De Subochoque.
0: Sí.
4: Mi nombre es Daniel.
0: Listo, mi Danielito, muchas gracias. Mi Blanquita Orjuela, ¿qué nos dices? Hola, hola.
5: Buenos días.
0: Buenos días.
5: Blanca Orjuela.
0: Sí.
5: Amanda, mi voto es por el vallenato.
0: El vallenato.
5: Amanda, un feliz día.
0: Bueno, para ti también, que tengas una feliz y bonita ya tarde de ese viernes fin de semana. Buenos días.
6: Buenos días. Voto por Luis Alberto Posada.
0: Eso.
6: Para saludar a los compañeros de trabajo que estamos por aquí en Nueve Pilas. De Umbita, ayer mandó unas 50 carguitas de papa. Muchas gracias.
0: Uy, mejor dicho. En Umbita están trabajosos nuestros oyentes. Así me encanta que disfruten de esa música. Que le suban volumen y se canten las buenas canciones. Aquí que nos dicen buenas, buenas. Don Noé Suárez.
7: Por aquí dándole al lavado de tanques todavía.
0: Sí.
7: Quiero escuchar la canción de Luis Alberto Posada.
0: Eso.
7: Muchas gracias.
0: Bueno, a su merced, muchísimas gracias. Más oyentes en línea, buenos días.
8: Amandita, buenos días. Sintonías de San Eduardo, mi voto es por la combinación vallenata.
0: Bueno, muchas gracias.
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0: Buenos días, hola, hola.
10: Por el vallenato.
0: Por el vallenato, listo. Así que nos vamos con el vallenato por acá, la última notica de voz, hola, hola.
11: Amandita, mi voto es por el vallenato.
0: El vallenato. Te contamos que 7 boticos por la combinación vallenata y 3 por Luis Alberto Posada. Así que me despido con estas hermosas canciones en el viernes fin de semana para que su merced las cante y las disfrute. Aquí a través de Andina, mi emisora, Quiero Volar y Ayer y Hoy.
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2: Ever Vargas, un gran artista del vallenato, hacía parte de esta programación a las 12:08, la hora del almuerzo. De viernes de fin de semana y con toda la alegría, con todo el entusiasmo, con ese saludo para todos los comerciantes, para todos los que están en el campo, los que están en la oficina, los que le hacen una pausa a su día laboral. Un saludo muy especial. Llegamos cargados también de información local, regional, nacional. Y de 1 a 4 de la tarde les traigo una dinámica hoy bien interesante. Mejor dicho, váyanse preparando porque la vamos a pasar bien rico. Ustedes y yo con Andina, mi emisora.

0: Lo que es noticia a nivel internacional te lo contamos en el mediodía con Andina, mi emisora. Un sismo de magnitud superior a 7 sacudió este 17 de julio a la costa de Chiapas, esto al sur de México, cerca a la frontera con Guatemala. Inicialmente se emitió una alerta por posible tsunami en el Pacífico, pero posteriormente las autoridades descartaron un riesgo mayor. Mientras tanto, continúan evaluando posibles afectaciones y mantienen en alerta el monitoreo de esta situación que se ha presentado el día de hoy.
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0: Es una canción que sonamos con todo el cariño y amor del mundo. Silva y Villalba, un clásico que, nos transporta a nuestra niñez. Ahí tomando un tintico junto al abuelito, la abuelita. No, ¿a quién engañas, abuelo? Qué canción sota.

música que nos recuerda que estamos de viernes, que estamos de fin de semana y estaba nada más y nada menos que Vicente Fernández acá entre nos. 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
1: Tunja, atención. El programa Jóvenes en Ciencia para la Paz, capítulo Boyacá, avanza con 50 iniciativas lideradas por jóvenes de 18 a 28 años en 32 municipios del departamento. La estrategia financiada por Minciencias, la Gobernación de Boyacá y ejecutada por la UPTC, impulsa proyectos de ciencia, tecnología e innovación para transformar los territorios. Las propuestas abarcan áreas como bioeconomía, turismo, tecnologías digitales, inteligencia artificial, innovación social y producción sostenible. Actualmente los equipos se preparan para recibir el capital semilla que les permitirá iniciar la

0: implementación de sus proyectos durante el mes de agosto. La iniciativa busca fortalecer el desarrollo económico y social de Boyacá mediante soluciones innovadoras creadas por jóvenes comprometidos con sus comunidades.
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0: Canciones que con el pasar del tiempo se convierten en clásicos del reggaetón. Maluma con El Corazón. Corazón, así se llama esta muy buena canción.
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0: Y llegó el turno de esta belleza de canción. 20 años menos, uno de los temas más célebres del cantautor colombiano Rómulo Caicedo, que fue compuesta esa canción por Álvaro Córdoba Farfán y que expresa ese deseo, uy, nostálgico, de regresar a la juventud, a ese tiempo pasado de juventud para volver a enamorar a esa misma mujer. ¿Qué canción sota para que le subas más el volumen a tu radio?

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estaba Karina Chala, una de las grandes artistas de música popular junto al Rey Fonseca. Con la canción ¿Qué te parece? Son las 12:43 minutos. A partir de la 1 y hasta las 4 estaremos de Dinámicas en Andina, mi emisora. Todo por ser viernes, por ser fin de semana. Pero antes permítame contarles que el ciclismo colombiano volvió a ser protagonista en el Tour de Francia. Harold Tejada acaba de finalizar segundo en la etapa 13. Una jornada exigente en la que el pedalista nacional mostró fuerza, inteligencia y la gran capacidad para pelear entre los mejores. El colombiano estuvo en la disputa de esta etapa y respondió en los momentos decisivos, dejando en nombre en alto el nombre de nuestro país en una de las carreras más importantes del mundo. Así que muchas felicidades en el Tour de Francia a Harold Tejada. 12:44 minutos, momento de más.

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2: Del despecho, el señor Darío Gómez. Dios mío, pero qué música tan rica y deliciosa. No, pero es que con esta música definitivamente uno prende el ambiente, se prende el fin de semana, se prende el desorden. Viernes de chupe, viernes de desorden y más con Andina, mi emisora, que más le pedimos a la vida. No importa si usted está trabajando, si usted está viajando, si está descansando, si ya está parchado disfrutando este fin de semana, lo invito para que se quede súper conectado a esta su emisora. Que tenga el celular al 100% de batería, porque más adelante, uy, les voy a presentar dinámicas súper chéveres, súper bacanas, para que ustedes inmediatamente me dejen la nota de voz y se programen buena música. La verdad, este bloque musical arrancándolo con Darío Gómez, uno se antoja de unas cancionzotas como estas. Como estas canciones que hacen dar sed. Imagínate iniciar siendo la una, dos minutos, una hora más de éxitos. Con éxitos como este, el binomio, un recuerdo que mata. O por qué no, con una popular. Ay, de Luis Alberto Posada. Como este corazón partido.
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2: Y por supuesto la Prada tarde sorpresa para disfrutar de canciones también como estas de los Tigres del Norte. Ni parientes somos. Pónganse cómodos porque lo que se nos viene en esta tarde está fenomenal. Tú simplemente esté atento porque después de estas cancionzotas voy con oyente, les voy a contar qué dinámica viene por ahora.
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Realeza Musicota, que hace parte de esta programación de fin de semana con Andina, mi emisora. Es la 1:14. Y como sé que ustedes se quieren programar buena música en este viernes de chupa, en este viernes de desorden, pues pongan atención. Voy a hacer una dinámica super chorea a esta hora. ¿Qué les parece si nos desordenamos con 2-3 canciones máximas del reggaetón, del viejito, del clásico, del que nunca pasará de moda, que es ahora Ozuna? 3 oyentes que me programen una canción clásica del reggaetón. 2-3 oyentes. Ustedes son los que mandan acá. A través de una nota de voz al 317-810-5263. Por ejemplo, canciones como estas de Farruko, ¿eh? Sería súper recordar este temazo, por ejemplo, cositas que hacíamos.

esas canciones o más de uno lo transporta a esa época de colegio, de discoteca. Otro artista número uno. ¡Ay, qué rico! Don Omar, dile, dile, dile, dile.

0: también, ¿por qué no? Ay, un Daddy Yankee. Ay, lo que pasó, pasó.
1: Lo que pasó, pasó.
0: Bueno, por acá tengo la primera notica. Hola, buenas tardes.
2: Buenas tardes, reportando. Buenas. Venía aquí desde Umbita.
0: Ajá.
2: Con un reggaetón clásico. Somos de calle de Daddy Yankee.
0: Listo.
2: Gracias.
0: De una, ahí están los oyentes. Otra canción para recordar. Versiones. Un

0: Ahí están esos clásicos viejitos pero sabrosos. Para que los programes a través de una nota de voz, me dices qué canción quieres al 317-810-5263. Aquí estoy para complacerte, para escucharte a través del 317-810-5263. Otra muy buena canción es esa, y esta artista, Daddy Yankee, Rompe. Ay, definitivamente así se siente que es viernes, sí, qué rico. Que es fin de semana, que se pasa sabroso con los mejores éxitos. Andina 95.1, mi emisora. Me voy con más oyentes. A ver qué dicen por acá. A ver. Hola, hola, buenas.
1: Hola, Paolita.
0: Hola, corazón. Buenas tardes.
1: Tijuana, Vereda Roche.
0: Paisanito.
1: Para la canción.
0: ¿Cuál?
1: Esposa mía de DJ Reto.
0: Uy, qué canción sota.
1: Gracias.
0: Listo, mi amor, de una, ya va esa canción sota. Por acá, por ese ladito, tengo más oyentes. Bueno, bastante. Oli. La tercera y me voy con música. Hola.
2: Hola, Paolita. ¿Me regalas la canción? ¿Todavía? ¿De la factoría?
0: Listo, gracias. Listo, todavía, vale. De una nos vamos de canciones, aquí llega

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1: Una de la tarde, 26 minutos. Aquí está todavía un éxito número uno del grupo panameño del reggaetón y del pop latino, La Factoría. Esta canción fue lanzada en el 2001.

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1: Registro Informativo Nacional. Fenalcarbón solicitó al Gobierno Nacional revisar la metodología del sistema de información de costos eficientes para el transporte de carga en el país. El gremio considera que la actualización del sistema incrementa los costos logísticos y reduce la competitividad de sectores exportadores como el carbón y el coque. Según la organización, los recientes cambios afectan la operación del transporte de carga y elevan los costos para los generadores de carga. Fenalcarbón advirtió que el aumento de los costos impacta la capacidad de Colombia para competir en los mercados internacionales. El gremio pidió implementar una metodología que refleje las condiciones reales del transporte y fortalezca la productividad del país.
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0: tarde con 34 minutos, 1:34 en Andino, mi emisora. Bueno, llega el turno para los amantes de la buena música, de Chupe, de Guaro, que la programan a esa canción sota número uno, para tomarse en una para la sed, un sorbito. Bueno, ¿usted cuál cree que es la canción perfecta para tomar un sorbito a esa hora para la sed? No sé, de pronto se irá un Vicente Fernández, de canciones como esta, por ejemplo.
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0: Hay muchos que dirán, yo me voy con Darío Gómez, claro. Esa canción uno la escucha y le dan ganas de tomarse hasta el agua del florero, sí señor. De éxitos como este sobreviviré.
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0: A participar 317-810-5263 para complacerlos. Dígame, ¿con qué canción usted se bebería hasta el agua del florero? En este instante, 317-810-5263, notica de voz.
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0: Yo, uy, me tomaría hasta la última gota con esta canción sota.
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0: Vamos con oyentes a esa hora, a ver qué nos dicen. Hola, muy buenas tardes.
4: Sobreviviré, Darío Gómez, buenas tardes.
0: Listo, de una. Me encanta que participen, sobreviviré. Esa es la primera programada para beberse hasta el agua del florero. Bueno, por acá, por este ladito. Uy, esto se llenó. Buenas, buenas. Hola.
5: Ahorita para participar.
0: Sí, dime.
5: De Jorge Luis Ortúa, mejor andate.
0: Andate. Uy, qué canción sota, hola.
6: Buenas tardes, hágame el favor y regala la canción de Vicente Fernández. Una copa con vino y veneno.
0: Uy, listo, me voy con esas tres. Aquí llega entonces la primera seleccionada para beberse hasta el agua del florero. Esta canción la presenta Darío Gómez, se llama Sobreviviré. 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
1: Una de la tarde, 45 minutos. Ya viene una hora más de dinámicas para que ustedes sigan súper activos. Por ahora aquí están los Supamaros. Sufro por ese amor.
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las 2 de la tarde. De esta manera seguimos de solo éxito. Fin de semana, hoy es viernes. Viernes de chupe, viernes de desorden. ¿Desde dónde? ¿Desde dónde nos escuchas? Atento porque minuticos voy con una dinámica súper chévere, súper bacana, para que ustedes participen en un 2-3 por esa canción favorita. Pero antes nos vamos a ir con esto.

disfrutando y gozando esta programación para todos ustedes, oyente número uno. Vamos con una dinámica súper bacana, súper chore. Yo quiero ver a ver qué tan apasionados al vallenato son. Voy a complacer a dos o máximo tres oyentes. Pero eso sí, voy a escoger las mejores canciones. Tienen que ser palos. Palos, usted un palo. ¿Cuál sería esa canción vallenata perfecta para, uy, desahogar el alma en un despecho ni el berraco? Para pasar ese guayao, yo diría que, por ejemplo, esa. Esta es una muy buena, del binomio ¿Cómo te olvido? Eso, mejor dicho, con esta me le tomo todita, todita el agua del florero.

0: a decir Paola, la canción vallenata que llega al alma sin duda alguna es tal canción de tal artista. Vamos a sonarla. 317-810-5263. Ay, definitivamente con esa uno se toma todo lo que encuentra ahí a la mano. Si es tinto, si es agua de panela, si es guarapito, lo que sea. Bienvenido. Y esta otra, ay, ni se diga. No se le ha llegado la una a las dos de la mañana ya sentado en el bar con la botella en la mano y ya vacía y como con ganas de irse. Y preciso suena así y dice, la última y nos vamos. Programa la 317-810-5263. Buenas tardes, hola.
1: Hola, Paolita. La canción que me llega al alma.
0: Dime, mi amor.
1: Las razones del amor.
0: ¡Uy! Muy buena, sí, total.

0: como con ganas de irse. Y preciso suena así. Y dice, la última y nos vamos. Programa la 317-810-5263. Buenas tardes, hola.
1: Hola, Paulita. La canción que me llega al alma.
0: Dime, mi amor.
1: Las razones del amor.
0: Uy, muy buena, sí, total, total. Otro Sergio.
2: Rafael Ricardo.
0: Ajá, otro Sergio Rafael Ricardo. Listo. Estos dos últimos oyentes están locamente enamorados. Pero antes de esas dos, nos vamos con los diablitos del vallenato. Esto se llama Las razones del amor.
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0: 2 de la tarde con 18 minutos. Antes de irme con Tú Eres el Amor, vámonos con una llanerita por acá desde Betel Panadería. Buenas.
1: Buenas tardes, Paulita.
0: Hola, Jason.
1: La última, porque ahora sí ya me voy. No me corra cantinero de Vico Castillo.
0: Listo. Gracias. Vale, mi corazón, de una. Acá está la canción. Ya viene Tú Eres el Amor, Silvio Orito. ¡Adiós!

0: amor, 2 de la tarde con 26 minutos. Esta es Andina 95.1, mi emisora. Fin de semana, tres oyentes en este momento que se reporte con una nota de voz. Se programen en el artista, la canción que quieran, el género que quieran, ya mismo. Para irnos con algo diferente. Puede ser un reggaetón, una salsa, una norteña, un vallenato, una ranchera. Hasta una carranga, pero por supuesto. Dos, tres oyentes, ¿quién dijo yo quiero esta canción, yo quiero este artista? Que no sea vallenato, obviamente, porque estábamos de vallenato, ¿no? Ya mismo, 317-810-5263. En ese viernes de desorden, en ese viernes de chupe, porque hoy se oe, oe. A los conductores, a los que van ahí frente al volante, un abrazo inmenso para ustedes. Muchísimas gracias por estar con nosotros en cada municipio, en cada pueblito. Les enviamos un abrazo inmenso. No falta el que diga, no, yo quiero programarme una buena popular de una. Por ejemplo, ¿qué tal un andariego? Sería súper excelente de canciones como esta.
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0: Ahí está, para todos los gustos. Ay, también se me olvidaba. Si se quieren programar una bachata, lo pueden hacer ya mismo, pero es en este momento. Canciones como esa, Obsesión.

0: una carranga, pero por supuesto, su merced se vale. No, que yo me quiero programar una muy buena ranchera porque soy adolorido del corazón, pues también. Bueno, ya tengo dos notas de voz. Entonces, me voy con la primera a ver qué me dicen por acá. Hola, buenas tardes.
1: Hola, Paulita. Hola. Con la canción de Rica Arena, Una Tarde Se Fue.
0: Una Tarde Se Fue. Debe ser Una Tarde Fue. Y esa no es de Rica Arena, es de La Máquina. Creo que es esa, Una Tarde Fue. Esa es de La Máquina. Ya la programo, mi amor. Por ese ladito que me dicen, hola, buenas.
2: Hola, por favor, Paulita, me regala la canción El Sermón de Mi Mujer, de Los Doctores de la Carranga.
0: El Sermón de Mi Mujer, listo, de una me voy con esas dos, ustedes son los que mandan.
3: A

0: Información circular departamental, Tunja. Las pruebas Saber 11 se realizarán con normalidad en la ciudad de Tunja el próximo 26 de julio, pese a coincidir con las elecciones atípicas para la alcaldía gracias a un plan de contingencia coordinado entre la gobernación de Boyacá del ICFES y la registraduría. Los estudiantes que tenían asignadas sedes utilizadas como puestos de votación fueron reubicados en las instalaciones de la UPTC. Además, se cruzaron las bases de datos para evitar que aplicadores del examen fueran designados como jurados de votación. En la UPTC presentarán la prueba 2.388 estudiantes y en total cerca de 4.600 jóvenes realizarán el Saber 11 en la capital boyacense.
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0: estaba su Marcela, música carranguera, esa que nos llega al alma. Siendo las 2 de la tarde con 37 minutos. Ay, está que hace solecito, qué tarde tan sabrosa. Pero a la vez nos hace darse sed, bastante sed, diría yo. Y para tomarnos alguito, porque ya es hora, hace como una hora nos tomamos el último sorbito, ¿no? Entonces, para que usted se me tome hasta el agua del florero, quiero escuchar a tres oyentes que me digan: venga, Paola, yo tengo una canción favorita, pero vamos en exclusivo de un solo artista, y ese artista es Luis Alberto Posada. Uno de los máximos exponentes de la música popular colombiana, reconocido por esas canciones de despecho, por esa trayectoria que supera 4 décadas, artista que nació el 5 de octubre de 1962 allá en Cartago, Valle del Cauca, y que es conocido por muchos como el caballo de la música popular. 2, 3 oyentes, a ver, tengo por acá un oyente, eso sí, palos, yo veré palitos, hola.
1: La canción de Luis Alberto Posada es Mal Amor.
0: Mal Amor, listo, mi amor. Me salió en verso y todo. ¿A qué volviste, amor perdido? Mal Amor, listo, ya la busco por acá. Ya la tengo en la playlist. ¿Qué más me dicen por acá por ese ladito? Hola, buenas.
2: Paolito, muy buenas tardes.
0: Buenas tardes. Favor,
2: me regala la canción Mi Pasión Recordarás.
0: Dios mío, Mi Pasión Recordarás. Es que todas de Luis Alberto son bien palos. La última y me voy con las tres buenas. Oli.
3: Nunca,
0: hola.
3: Te regalen la canción.
0: ¿Cuál?
3: Corazón parte del Centro.
0: Ay.
3: Gracias. Bendiciones. Saludos con mis compañeros.
0: Ajá.
3: Dios te bendiga. Bendecido fin de semana.
0: Listo, mi amor. Igualmente que tengas un excelente fin de semana. Ahora sí, tómese hasta el agua del florero. Tómese el sorbito que tenga ahí al ladito. Aquí llega la primera. Eso se llama Mal Amor.
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0: ese temazo, recordarás mi pasión. Exitazo número uno que ustedes se programan. Y ay, mis amores, amarren bien ese corazoncito porque lo que viene aquí enseguida lo va a dejar en tres pedazos. Esta canción es para todos los que creímos en promesas falsas, nos dejaron el orgullo más pisoteado que alfombra de discoteca. Pues esta es la canción perfecta, Corazón Partido.
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9: Buenas tardes, Paola, hágame informe, regalo la canción Amor Limosnero de Joan Sebastián, gracias. Sintonía en Miraflores, yo escucho Andina, mi emisora.

0: las 3 de la tarde en punto, abrimos una hora más de éxitos con los mejores oyentes en este fin de semana. Los que se están disfrutando, gozando de esta programación al máximo. Por acá tengo oyente, hola, buenas.
1: Buenas tardes, ¿cómo me le va, Paolita?
0: Bien, mi corazón lindo.
1: Participa en el programa tan hermoso tuyo, yo.
0: Gracias, mi vida.
1: Creo que me pase el disco Tres Aguardientes de los Relicarios.
0: Wow.
1: Ahorita la siga pasando muy bien y con ese corazón partido, yo.
0: Con ese corazón partido en mil pedazos. Listo, mi corazón. Mi amor, revisa el chat que te dejé alguito por ahí. Bueno, les traigo una propuesta. Voy a ir con dos oyentes acá y los complacemos y vengo con una propuesta para irnos con un género en especial. Hola, buenas.
2: Hola, Paulita.
0: Oli.
2: Para la canción de Joan Sebastián.
0: Uy, ¿cuál?
2: Te irá mejor sin mí.
0: Ay.
2: Muchas gracias desde Tijuana.
0: Te irá mejor sin mí, listo, corazón bello, allá en Tijuana, tierra de amor y amistad. Te irá mejor sin mí, ya la buscamos con Joan Sebastián, la original, pero por supuesto. Por ese ladito, buenas tardes.
3: Hola, buenas tardes, mi canción es Me Jalo, de Grupo Frontera, gracias.
0: Me Jalo, listo. Nos vamos con esas canciones número uno que ustedes programaron, obviamente. A través del 317-810-5263. Y ya viene por acá también una dinámica súper chévere. Pero antes permítame saludar a esta hora de la tarde a todos los transportadores, a todos los conductores, los que van a esa hora por las diferentes vías. Acá en Márquez, rumbo, por ejemplo, es en la capital de los boyacenses. Otros vienen ingresando a la provincia de Márquez, bienvenidos. Los que se dirigen hacia el Valle de Tenza, hacia el Engupá. Su emisora Andina Estéreo 95.1, la que siempre los acompaña desde Ramero y Kid, les envía un gran abrazo y obviamente les desea un excelente fin de semana.

0: ¡Ay, Dios mío! Por poco y meto la pata. ¿Qué tal esa cancionzota, esa musicota? 3:13 p.m. Vamos hasta las 4 con ese viernes de chupe, con ese viernes de desorden. A través de Andina 95.1. Venga, sumarse de linda, sumarse lindo. ¿Qué les parece si nos vamos con unas 2 o 3 carrangas? Sí. Es hora también de apoyar, de sonar esa música carranguera. La música que nos enorgullece, ¿por qué no programarnos un heredero con coqueta? No sé, pues yo propongo, pero ustedes son los que tienen la última palabra. Nota de voz en ese instante, diciéndome qué canción carranguera, qué artista quiere que sonemos. 317-810-5263. Aproveche ese desorden de viernes con Andino, mi emisora. Qué rico sería cantarnos, por ejemplo, esta canción sota. ¿Cómo dice? ¿Cómo dice?
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0: Otra muy buena esta. ¡Ay, su verse! La china que yo tenía. Bueno, por acá tengo gente, Lucecita, buenas tardes, Oli.
2: Hola, mi Paolita hermosa, ¿cómo estás?
0: Hola, mi preciosa.
2: Mi Paolita.
0: Dime.
2: Reportando sintonía desde Forajirá, soy Lucecita Páez.
0: Me encanta.
2: Regálame la canción de los Filipichines, una ¿cuál? Canción que le hicieron en honor a mi nombre.
0: A Lucecita.
2: ¿Se llama Lucecita o a Lucecita?
0: Algo a Lucecita.
2: Así, bendiciones.
0: Listo. Listo, bueno, y Reina, chao, un abracito. Ah, es una canción sota, la de los Filipichines, pero por supuesto. A Lucecita, sí, la quiero. Ay, no, qué canción sota. Hace rato no suena, por acá, por ese ladito. Hola, ¿qué tal? Buenas tardes.
3: Hola, Paolita, ¿cómo estás?
0: Hola, corazón, linda, ¿cómo vas?
3: ¿Me puedes, por favor, regalar la canción?
0: Dime.
3: El pedimento de Jorge Velosa, gracias.
0: Uy, hasta ahí dejemos al pedimento, no, definitivamente. Con estas dos tengo. Aquí llega la primera para Lucecita Páez y para todas las lucecitas. Esto se llama A Lucecita. A Lucecita, sí, la quiero. Qué canción sota. Y su merced, ¿qué escucha?
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1: Y pónganse cómodos, 9 minuticos. Goces en disfrutes en esta hermosa melodía de Jorge Velosa, el papá de la carranca, el pedimento.
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3: Me estoy preguntando que si ella supiera de este sustazazo que ahora mismo tengo, no me lo creyera ni por un momento. Dicen que es muy fácil. Dicen que es muy fácil, pero siento miedo. Y siento en las tripas como unos pucheros y en las piernas algo parecido al hielo. 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Ya va pa' 3 veces que salgo resuelto. Y en llegando al rancho donde están los viejos y yo me degüelteo, con ser que un presente cada vez les traigo, ustedes de costumbre granjease los suegros con

0: separa el rancho de lo que es el siembro, ya hasta un día las ancas les dio por llegar, por más que les ponga tú a mi voluntad. Oris 8 días, igual que hora 15, hasta ahí se aguantaron, pero más ni un pite, y hoy por lo que veo la historia parece que va a repetirse. A jalarle al vino y a tragar galleta mientras se hace noche para hablarme con ella y hacerle de nuevo la misma promesa. Me trague la tierra, un rayo me parta, si dentro de 8 días no te estoy pidiendo a tu taita y mamá. Hace un tricitico que estoy aguaitando detrás del cimiento, con el agravante que encima te el perro en un escandola peor que si se hubiera topado un conejo. Y ahora cuando dice pues allá adentro el hecho que viene eso, más y a ver por qué diablos late tanto el trueno, me toca pararme, haceme el pendejo y dale a entender que hasta ahorita llego. Buenas tardes. Buenas tardes. Sígase que esté en su casa. Gracias, señor. Ya voy para allá, pero hágame el favor de espantarme el chandocito, que es que tiene como ganas de morderme. Eso, adéntrese tranquilo, que perro que ladra no muerde, más sin embargo no se descuide porque parece que usted se dio la maña de caerle como regular. Sí, señor, de eso ya me estoy dando de cuenta, menos mal que estamos como a la mano.
1: Este perro hijo, una gran zorra, eso déjenmelo tantito y verá lo que le va a pasar por Landon. Luego, ¿quién le dijo cuchito? Pero lo que es con esta, no sé qué, este sogra, mi hijo de mareja, va y llama a mi Francisco Vargas, si no le pego a su emparejada.
0: Si le habla más despacio, hasta lo mejor le comprende, que es que hasta ahora está aprendiendo a veces con la gente.
2: Buenas tardes, don Ambrosio. Y si a María, buenas tardes.
0: ¡Si es don Francisco! ¡Qué milagro en velo! ¡Siga pa' dentrico y se toma un ciento! ¡No se te parao! ¡Siga más pa' dentro!
2: Yo conozco el rancho. Yo conozco el rancho y también a los viejos, porque el de mis taitas no queda tan lejos. Y porque hemos ido de aquellos vecinos que el tiempo los vuelve como más amigos, pero ni han pensado, me quita el culillo y... y más bien me pone algo más temista. Ya llevo mi rato de estar aplastado y los hechos se hacen los disimulados, porque estoy seguro de que se malician cuál es el motivo para esta visita, o ya me habían visto por ahí con la china echando conversa al salir de misa. José jalapasa pa' dentro y pa' afuera, haciendo la que hace cualquier tarea. Arrima una estilla, sopla la candela, le lleva al marrano, remuda la oveja, enjuaga los chiros, los otros remiende y la provecita espera y espera que se me suelte la hedionda lengua. Ya es tú una mirada de cuando en cuandito me echa a ver si asina, por fin yo me animo. Mientras pase el tiempo, me llega el recuerdo de que en días pasados, cuando la Joseja quedó de guardiana, tú aquí yo en estico me vine corriendo y allá en la cocina cerquitica al juego. Ya pa' despedirme le dije en secreto: se me anda metiendo que estas escondidas de pronto resultan en vainas jodidas. Y antes que tengamos problemas encima, más bien yo te pido la definitiva. Como en otras veces se quedó en silencio, pero no me dijo que le diera tiempo, sino que huelqueara para hablar con los viejos a ver si ellos daban su consentimiento. Esa fue su forma de decir que bueno, y aquí estoy ahora temblando de miedo, ni que un armadillo huyéndole al perro. Tarde se ha hecho que es lore la cena y no hallo por dónde ponerles el tema. Ya acabo de darme hasta ahorita cuenta que tras del cimiento dejé las galletas porque puede el perro con una en la jeta. Miren pa' qué vino a ser el presente. Ojalá se topiese eso serpiente.
0: Ahoritica mesmo estoy en la cocina. Us fui convidado por mi tía María a que me quedara que pa' la comida.
2: Ahí tengo mi plato sobre las rodillas, pero no hallo cómo hacer por la vida porque mis dos manos están comprometidas. Y si suelto una, se me cae el plato. Y si suelto la otra con la que a la ruana estoy haciendo un canto, la botella de vino se vuelve pedazos.
0: Don Ambrosio ha visto que estoy envainado y ahora que me dice que qué me ha pasado,
2: la frente me suda, las manos me tiemblan, me da coscojina, me da terronera y me corren fríos por tuitico el cuerpo y hasta ganas tengo, dime, pentre el monte de salir huyendo. Pero vuelvo y digo que este es el momento, metí una pata, pues metí el cuerpo y si no es ahorita... ¡Adiós, pedimento!
3: Sepan, don Ambrosio y mi tía María que vengo a pedirles una compañía. Mejor dicho, sepan que desde hace días trato a la Joseja. Sé que ella me quiere, ya los dos lo hablamos y si lo consienten queremos casarnos. Tan pronto te lista la migaje rancho que ya maestro Anselmo nos está adelantando. Traigo este vinito que hasta me da pena, pero fue que al perro le eché las galletas para entretenerlo, no va y me mordiera.
2: Gracias, don Pachito. Gracias, don Pachito, y quiero que sepa que si es de su gusto nuestra muchareja, no habrá por nosotros ninguna oponencia. Es probe con probe, ambos gente buena, y dicen que ese que es lo que más cuenta, porque eso de obligue somero interés casi siempre acaba con pito al revés. Lo que sí les pido y téngalo en cuenta es que nos avisen con tiempo la fecha, para hacer los alistes puntricito de fiesta,

Ya estoy de regreso del rancho de los viejos, fue el mismo camino de mis sufrimientos, fue el que con el vino y con las galletas, una, dos, tres veces llegué hasta su puerta, y si no es fue el perro, todavía estaría en esas. De hoy en ocho días, para el otro domingo, las informaciones quedamos de hacer. Y si Maestro Anselmo termina prontico, vamos de casorio, pues ahí dentro de un mes.

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1: Registro informativo departamental, Tunja. El Comité Electoral realizó seguimiento a los preparativos para las elecciones atípicas del alcalde de Tunja, programadas para el próximo 26 de julio. Este organismo está integrado por la Registraduría Nacional, Consejo Nacional Electoral, la Gobernación de Boyacá, la Alcaldía de Tunja, la Fuerza Pública, organismos de control y demás autoridades competentes con el fin de garantizar la transparencia del proceso. La Registraduría informó que ya fue expedida la resolución que designa los jurados de votación. Las autoridades reiteraron su compromiso de asegurar una jornada democrática con todas las garantías para los ciudadanos.
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0: Deliciosísimo, hoy está Musicota con Manda Fiesta. Cuando 25 minutos nos separen de las 4, a partir de las 4 llega la última y nos vamos. Bueno, les quiero recordar y contar, y más que todo recordar a más de uno que ya sabe, que es que el Grupo Firme se va a presentar en Tunja el 6 de agosto, allá en el Estadio de la Independencia. El concierto forma parte de su gira La Última Peda 2026, celebrando el 487 aniversario de la capital de los boyacenses. Por lo tanto, recibo dos noticas de voz programándome en una de sus canciones favoritas del Grupo Firme ahora mismo. Están canciones como esta, por ejemplo, Ya Supérame.
1: Digo que no.
0: A ustedes les encantaría ir a ese superconcierto allá a Tunja a ver a este grupo. ¿Qué canción le encantaría ese día cantar? Cuéntemelo en una nota de voz.
1: Quiero ver.
0: Sí. 317-810-5263. Dígame, no, yo definitivamente me encanta. Amo la canción Ya Supérame. O sea, ese palazo.

0: cabeza. Dios mío, uno se toma toda la agüita del florero. Se llama el amor de su vida. A ver, Lucecita, ¿qué me dice?
1: Hola, mi Paolita, mi canción favorita del grupo Firme es Beneficio de la Duda.
0: El Beneficio de la Duda. Uy, esa es otra muy buena canción. Listo, de una. Hay otra canción muy bacana y es esta. Alaska, una canción.

Grupo Firme también ha grabado éxitos que han sido número uno. Esta canción original es de Los Tucanes de Tijuana. Pero también la grabó Edwin Cass.

0: Limón para cantar el 6 de agosto en Tunja. Canciones también como esta al final del día. Ay, venga, ustedes dirán, pero ¿a qué hora? ¿Dónde? Se va a presentar en el Estadio de la Independencia. La apertura de las puertas será a partir de las 3:30 de la tarde, porque imagínate nomás, eso se va a llenar bastante. El show inicia, imagínate nomás, Amandita que quiere irse, inicia a las 8 de la noche. Prepárese entonces si usted entra a las 3:30, hasta las 8 de la noche. Edad mínima 18 años. Hay algo también que ha dado bastante de qué hablar, y es que la alcaldía aclaró que no destinará recursos públicos para este espectáculo, ya que se trata de una iniciativa 100% privada organizada por empresarios y con el apoyo de la nueva licorera de Boyacá. Entonces, que eso quede muy clarito. Por acá, Oli.
1: Hola, Paolita.
0: Hola, corazón.
1: Con la canción El Beneficio de la Duda.
0: Ay, listo, mi amor, de una. El Beneficio de la Duda, ya la buscamos. Ah, esa ya me la programaron dos oyentes, listo, de una. Ya está lista por acá, buenas, hola.
2: Hola, Paulita.
0: Hola, reina.
2: No puedo asistir a este concierto, pero me encanta la canción.
0: ¿Cuál?
2: El amor de mi vida.
0: Hoy bien, el amor de mi vida. Listo, mi amor. Listo, nos vamos con esas dos canciones. Entonces, los que puedan ir, vayan. Ah, venga, ahorita les entrego el dato de a cómo está la entrada, ¿no? Pero al finalizar las canciones. Por ahora llega El Beneficio de la Duda. ¡Adiós!

0: la platica entonces para ir a ver al grupo Firme o que el arrocito en bajo la invite o lo invite. Sí, se vale. 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Listo, de una. 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Y nos cuenta de paso cómo estuvo ese conciertazo del grupo Firme. Aunque todavía falta muchísimo, pero desde ya les voy recordando, les voy contando más bien, pues, esa información importante para todos los amantes de la música regional mexicana. 3 de la tarde, 46 minutos. Paola Rincón se despide dejándolos con este temazo de Viernes de Chupe. El caballo de la música popular nos dice en este temazo: qué duro es querer.
1: Dice: qué duro es querer, mamacita.
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1: Ay, mamacita.
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0: Ay, amasita.
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3: Bueno, llegué yo, su merced.
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1: 4:02, arrancamos esa tarde deliciosa, soleada, ya de viernes, fin de semana. Cuando decimos fin de semana y el cuerpo lo sabe, ¿no? 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Arranquemos ya con nuestros oyentes en este momento para que se reporten, programen su canción favorita para el fin de semana. 317-810-5263, la última canción que quiera escuchar hoy en el viernes. Música popular, norteña, vallenato, llanera, romántica o un buen vallenato. O una canción del grupo pesado, así como esta.

0: haciendo parte de nuestra programación aquí en esta tarde de viernes. El binomio de oro de América con esta canción. Me sobran las palabras. 4:13 y nuestros oyentes también ya envían sus noticias de voz. Programando esas canciones favoritas. Buenas tardes.
1: Buenas tardes, Andina. Para la canción de Franco De Vita.
0: ¿Cuál?
1: Un buen perdedor.
0: Bueno.
1: Desde Tijuana, Pereda Ruche.
0: Desde Ruche en sintonía. Muchas gracias. Así de fácil. Sí, su merced puede programar su canción favorita en este programa de La Última. Y nos vamos porque está una tarde deliciosa para los que están trabajando allá en su finca, laborando fuertemente, aprovechando que está haciendo buen día, porque ahora es así, ¿no? Aproveche cuando hace sol, porque cuando llueve, aproveche descansar. Aquí vamos a complacer a nuestros oyentes con la buena música. La línea sigue totalmente disponible. 317-810-5263.
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1: 4:18 p.m. y en la última y nos vamos. Son las tardes muchísimo más bacanas. ¿Por qué? Porque se viven y se disfrutan con la música de Andina, mi emisora. Como por ejemplo, Joanny Ayala con esa canción. ¿Quién tuvo la culpa? ¿Será ella o seré yo?
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0: en Colombia tenemos las 4 de la tarde con 26 minutos. Y aquí en la última y nos vamos, que no falte esa buena canción para cerrar la tarde y darle también la bienvenida a ese fin de semana delicioso. Y como ese fin de semana sí llega con puente incluido por la celebración del 20 de julio, pues el presidente también Gustavo Petro ya pronunciará su último discurso político como jefe del Estado. Petro anunció que el próximo 20 de julio sí se pronunciará en su último discurso en el marco de la conmemoración del Día de la Independencia de Colombia. De acuerdo con el mandatario, la intervención se realizará en la localidad de la ciudad de Bolívar, en Bogotá, durante una concentración convocada por los sectores que respaldan las reformas impulsadas para su gobierno. Jornada que iniciará a partir de las 9 de la mañana con el desfile de las fuerzas militares y la policía por el suroccidente de la capital de todos los colombianos. 4 de la tarde con 28 minutos. ¿Cuál es esa canción hoy que quieras escuchar aquí en La Última? Y nos vamos para cerrar ese viernes y recibir el fin de semana, mejor dicho, con toda. Popular, vallenato, ranchero, si le encanta a su merced en esta tarde, no sé, una canción llanera, un buen vallenato, una norteñita, ay, no lo piense mucho. Ya envíeme esa notica de voz que aquí estaremos para complacerte. Ay, con canciones como esa que te ponen a suspirar. Y se súbale, volumen, que aquí está ese temazo. Diomedes Díaz, sin saber qué me espera.
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1: Aquí seguimos avanzando en esta tarde, 4:36. Y nuestros oyentes también nos dicen presente, Amandita. Aquí con toda la buena música que programan nuestros oyentes en la última y nos vamos. Hola, hola.
2: Hola, Amanda, buenas tardes.
1: Chao, buenas doctor, tardes.
2: Desde Villapinzón.
1: Sí.
2: Y Amanda, me podría la canción de Rafael Orozco, ¿qué será de mí? Gracias, Amanda. Bendiciones, cuídate mucho. Feliz tarde.
1: Bueno, mi chalito.
2: Que la pases súper.
1: Gracias, igualmente para ti. ¿Qué será la vida de Chalito? Que nos envía y nos envía noticas y no podíamos escucharte. Un abracito para todos nuestros oyentes que también nos escuchan desde la capital de los colombianos, aquí a través de www.andinaestereo.com. Y ya voy con un tema súper importante para contarles a ustedes, y se trata de una noticia, ¿no? Del hombre de 26 años que agredía a su propia madre. Y ya eso es lo que se sabe, pero ya estaré contándoles a ustedes todos los detalles aquí a través de Andina, mi emisora. La pregunta es para su merced que en ese momento me está escuchando. ¿Usted qué cree que pasará con ese pobre muchacho, no? Tal vez presentaba problemas de salud, problemas problemas sentimentales, ¿no? No sabemos, pero es una noticia que sí está dando muchísimo de qué hablar en las redes sociales. Ya estaré con todos los detalles aquí a través de La Última y nos vamos, 4:38.
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0: En Colombia tenemos ya las 5 de la tarde en punto. Y aquí seguimos acompañando a nuestros oyentes y también con una invitación. 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

0: buen vallenato, el binomio de oro de América haciendo parte en esta tarde del viernes fin de semana. Y si su merced también le encanta el vallenato, no lo piense más. Prográmese una canción, 317-810-5263. Nuestros oyentes que también siguen la sintonía a través de nuestra página web, www.andinaisero.com. También un abracito para todos ustedes. A los establecimientos comerciales que nos están escuchando en Jerezano, en Ciénega, en Rondón, en Viracachá, también en Soracambo, Yacabo, Yacá, en cada uno de nuestros hermosos municipios de la provincia de Márquez, a todos ustedes también. Que tengan un feliz y bonito fin de semana, que vendan bastante, porque si muchísimas personas llegan de los diferentes municipios o de otras ciudades a visitar a sus familiares, ¿no? Y más porque es puente festivo, ya desde hoy empiezan a arrancar de viajecito hacia Boyacá. Queremos invitarlos a que nos sigan a través de nuestras redes sociales, como nos puedes encontrar como Andina Estéreo 95.1 FM, en Facebook, en TikTok, en Instagram. Allí puedes encontrar, sí, contenido importante de todo lo que está pasando acá en el municipio, en la provincia de Márquez, en el departamento y en el país. Y por supuesto, si también necesita noticias importantes del momento a nivel mundial, internacional, también en nuestra página web www.andinaiserio.com.
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1: Y guárdalo en el tuyo. 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
1: En la última y nos vamos, tenemos las 5 de la tarde con 14 minutos. Y aquí seguimos con información también importante para todos nuestros oyentes. Porque un joven tunjano solicita al apoyo de Famisanar para tratar una dermatitis extrema que le ha generado más de 100 heridas abiertas en la piel y la dificultad para poder respirar. Bueno, dependiendo de esa dermatitis, David Cepeda, paciente residente de la ciudad de Tunja, ha denunciado públicamente las dificultades que se enfrenta para acceder de manera oportuna al tratamiento que él requiere para controlar su dermatitis atópica severa, enfermedad que, según explicó, se ocasiona las graves complicaciones cuando él no recibe los medicamentos que necesita. Según el paciente, uno de sus principales obstáculos ha sido constante con los cambios de convenios entre la EPS y los prestadores de servicio, situación que también está sumada a los trámites administrativos y ha generado interrupciones en la entrega de medicamentos y retrasos en la continuidad del tratamiento. Cepeda indicó que también ha acudido a mecanismos legales y ha decidido hacer públicamente esa denuncia con el propósito de exigir que le garanticen su derecho fundamental a la salud y recibir respuestas por parte de Famisanar. Esa es la noticia que aquí te estamos contando a través de Andina, el joven tunjano que solicita el apoyo de Famisanar para poder tratar una dermatitis extrema que le ha generado más de 100 heridas abiertas en la piel y la dificultad para poder respirar.
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1: Avanzando en esta tarde, 5:22. Y la música de nuestra tierrita, música llanera, Luis Silva y Jason Jiménez. ¿Cómo no voy a decirlo?
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1: A ti que en ese momento sigue la sintonía de La Última y Nos Vamos. 5:25. Aquí está la información completa sobre el hombre de 26 años que agredió a su madre físicamente en el municipio de Duitama, Boyacá. Bueno, de acuerdo con las autoridades, el procedimiento se realizó tras recibir el llamado de emergencia y el joven, que también ya fue dejado a disposición de la fiscalía para responder por el presunto delito de violencia intrafamiliar. Mientras avanza esta investigación, también se analizan algunas versiones de la comunidad sobre las circunstancias que rodearon ese caso. Sin embargo, las autoridades insisten en la importancia de prevenir este tipo de situaciones y acudir en las rutas de atención cuando existan señales de violencia dentro del hogar. Casos como este que nos recuerdan la importancia del respeto y también el diálogo y la atención oportuna para poder evitar que los conflictos familiares terminen en hechos lamentables. Aquí seguimos informando a través de Andina 95.1, mi emisora, esa noticia que está por todas las redes sociales, donde el hombre de 26 años en el municipio de Duitama agredió a su propia madre físicamente. En Colombia tenemos las 5:27.
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1: Y en la última y nos vamos acompañándote con esa buena música popular norteña, vallenato, ranchera, canciones que te ponen a suspirar. Y más para este fin de semana. Y bueno, cambiando del tema de la música, hay una noticia que también ha conmovido bastante y se trata del accidente de tránsito que se presentó en la vía Tunja Chiquinquirá, jurisdicción al municipio de Sáchica. Dos menores fallecieron y pues en ese momento se conoce, de acuerdo a la información, que estuvieron involucradas una camioneta y una motocicleta en la que se movilizaban tres menores de edad. Como consecuencia de este fuerte impacto, uno de los menores falleció en el lugar de los hechos. Los otros dos ocupantes fueron trasladados de inmediato a centros asistenciales y horas después las autoridades confirmaron el fallecimiento de un segundo menor, quien ya había sido remitido inicialmente al Hospital Municipal de Villa de Leyva. La tercera ocupante, una menor de edad, fue trasladada posteriormente al Hospital Universitario San Rafael de Tunja, donde permanece bajo atención médica y se recupera de las lesiones sufridas de este accidente. Las circunstancias y causas que originaron este siniestro vial continúan siendo materia de investigación por parte de las autoridades competentes. En la noticia del momento, aquí a través de Andina 95.1, los dos menores de edad que fallecieron tras accidente de tránsito en la vía Tunja, Sáchica, Boyacá.
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1: 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Que tenga pollito, chorizo, cerdo, chicharrón, que plátano maduro, que maíz tierno, que salchicha a la ranchera, y no, ya se me hizo agua a la boca. Y no caería mal en esa tarde de viernes, fin de semana. 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

Sí, ya lo volvieron muy, pero muy malo. Así ya finalizamos nuestra programación aquí en La Última y nos vamos. Para cada uno de nuestros oyentes que nos escucha desde cualquier rinconcito del mundo, del departamento, de todo el país, a través de www.andinestereo.com, también queremos invitarlos a que sigan disfrutando de nuestra programación. Igualmente, mañana sábado, las estéreo favoritas a partir de las 11 con Pau Rincón, para que también ustedes disfruten de esa programación este fin de semana. Bendiciones para todos ustedes, sigan disfrutando de nuestra programación. Recuerden que ya a partir de las 6 de la tarde también llega el noticiero Red Bull, ya en 10 minutos, para que se enteren las noticias importantes del momento que están pasando aquí en todo nuestro territorio. 5 de la tarde con 50 minutos, espacio también que es patrocinado por Asadero y Parrilla La Reina, patrocinador oficial de La Última y nos vamos. 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Feliz viernes para todos ustedes.

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0: El eterno descanso del alma de Margarita Pulido, viuda de Rincón, al cumplir 3 meses de su fallecimiento. 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Por su asistencia, eternos agradecimientos. Con fe y gratitud, invitamos a familiares, vecinos y comunidad tibanense a la celebración eucarística en homenaje a la Virgen del Carmen, el sábado 18 de julio, en la capilla ubicada en la finca de José Manuel Torres, Vereda Laja. 10 de la mañana, caravana vehicular desde la capilla hasta el parque de Tibaná, ida y regreso. 12 del mediodía, Santa Misa en la capilla. Desde las 5 de la tarde, presentación musical con la agrupación Cero Estrés. Invitan José Manuel Torres, su hijo, Joan Manuel Torres Galindo y familia, Priostos, Alcides Galindo, Jorge Leguizamón, Rafael Reyes, Álvaro Reyes, Jorge Reyes, Ignacio Guerrero, Andrés Galindo, Jorge Gómez, Daniel Pérez, Luis Gómez, Lucho Gómez, Santiago Bustacara Gómez, Fabián Bustacara Gómez, José Porras, Darío Abril, Wilson Pinzón y Cristian Suárez. ¿Sabía usted que la quiropraxis puede ser la 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

0: Cordial saludo. Bienvenidos. Coordinación General, Junta Directiva Red Boy. Coordinación de contenido, Dora Beatriz García Cifuentes y Orlando Niampira Malagón. Coordinación enlace de emisoras, Karen Alejandra Fandiño Rincón. Periodistas invitados, Pascual Ibagué, Andrés Granados y Juan Pablo Gómez. Dirección General, Luis Enrique Osorio Muñoz. Aquí las noticias. Registro informativo departamental, Tunja. La veeduría de la transversal de Boyacá alertó que este importante corredor vial presenta más de 20 puntos críticos afectados por las lluvias y el deterioro de la carretera. Actualmente los recursos disponibles permitirán intervenir únicamente 4 sectores priorizados entre Tunja y Páez. Los tramos de mayor preocupación se ubican en la zona como Santa Clara, Quebrada Porras, Quebrada Honda y Juracambita, donde persisten riesgos para la movilidad. La veeduría expresó su preocupación por posibles retrasos en las obras debido al cambio de gobierno nacional y a la continuidad de los proyectos. Finalmente hizo un llamado al Invías y al Ministerio de Transporte para garantizar los recursos y avanzar en la recuperación integral de esta vía estratégica para Boyacá. Tunja, atención. La alcaldía de esta capital anunció cierres viales con motivo de los actos conmemorativos del 20 de julio, organizados junto con las fuerzas militares y la Policía Nacional. El sábado 18 de julio se realizarán restricciones de movilidad por el ensayo del desfile entre las 5 de la tarde y la 1 de la madrugada. El lunes 20 de julio los cierres estarán vigentes desde las 6 de la mañana hasta la 1 de la tarde durante el desfile oficial. Las restricciones aplicarán en las calles 16, 17 y 18 entre las carreras 9 y 11, por lo que se recomienda utilizar rutas alternas. La Administración Municipal invitó a la ciudadanía a programar sus desplazamientos con anticipación para evitar contratiempos. Bogotá. El Gobierno Nacional avanza en la repotenciación del corredor férreo Bogotá-Berencito y busca anticipar la entrega de las obras antes de febrero de 2027. El proyecto contempla una inversión de 156 mil millones de pesos para modernizar 40 kilómetros de vía entre Paipa y Berencito en el departamento de Boyacá. La ministra de Transporte, María Fernanda Rojas, informó que los estudios ya finalizaron y que el contratista cuenta con los materiales necesarios para la ejecución. La intervención fortalecerá el transporte de carga y la conectividad ferroviaria entre Cundinamarca y Boyacá. Además, la ANI adelanta una licitación por 288 mil millones de pesos para garantizar la operación del corredor durante los próximos 4 años.
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0: Red Boy, porque Red Boy es noticia, les contamos que en Tibasosa se celebra la versión número 39 del Festival de la Cultura de la Feijoa, del 18 al 20 de julio de este año. Este gran evento incluye el concurso de música andina Feijovito de Oro, festivales gastronómicos y concursos para elegir el mejor plato, postre y artesanía hecha con esta fruta. Para ampliar la información tenemos a Jorge Enrique Grosso, presidente de la Corporación Festival de la Feijoa, que nos cuenta más detalles.
1: El Festival de la Feijoa es un evento que llevamos 39 años celebrándolo. Nació justamente con el propósito de promocionar y divulgar todos los productos que se elaboran con base a la feijoa. El fin principal es precisamente mostrar toda la gastronomía que se ha desarrollado alrededor de este maravilloso producto y pues interactuar con los propios y los visitantes y dar a conocer los mencionados productos, que son alrededor de más de 25 productos con base en la feijoa. Dentro de la agenda cultural nosotros, como bien lo hemos llevado estos últimos 39 años, siempre hemos creído en la música andina colombiana, en el folclore colombiano y latinoamericano, y para este año tendremos una invitada muy especial, que es Kathy James, que es una irlandesa colombiana que ha adoptado como a Colombia en la música andina colombiana y la música latinoamericana. Otro artista importante es el heredero de Jaime Llano González, el organista de que le tocó o le interpretó canciones a Jorge Villamil y a varios compositores de música colombiana, y que amenizó cantidad de eventos, y que el papá de él estuvo hace unos 20 años en el Festival de la Feijoa. Hoy es para este festival, para el festival número 39, estará su hijo representándolo, a nuestro gran maestro Jaime Llano González. También tendremos un artista que creció y digamos que sus primeros pinitos los hizo en el Festival de la Feijoa, que es Laura Chaparro Nosa. Es un artista que acabó de ganar en el Festival del Mono Núñez como intérprete solista de música andina colombiana. También estará el maestro Freddy Pérez, en honor al Llano, lo tendremos también, y otros artistas que no dejan de ser importantes, sino que también representan el folclore latinoamericano y la música andina colombiana. Un llamado muy especial a todos nuestros turistas, no solo de Colombia, sino también del extranjero, que este es un rincón bonito, Jardín de Boyacá, y los esperamos el 18, 19 y 20 de julio con los brazos abiertos y con el cariño y respeto que tenemos por las personas para atenderlos como cada uno de ellos se merece.
0: Desde Urdimbre Radio de Tibasosa para Red Boy, porque Red Boy es noticia.
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3: Tunja, atención. El programa Jóvenes en Ciencia para la Paz, capítulo Boyacá, avanza con 50 iniciativas lideradas por jóvenes de 18 a 28 años en 32 municipios del departamento. La estrategia financiada por Minciencias, la Gobernación de Boyacá y ejecutada por la UPTC impulsa proyectos de ciencia, tecnología e innovación para transformar los territorios. Las propuestas abarcan áreas como bioeconomía, turismo, tecnologías digitales, inteligencia artificial, innovación social y producción sostenible. Actualmente los equipos se preparan para recibir el capital semilla que les permitirá iniciar la implementación de sus proyectos durante el mes de agosto. La iniciativa busca fortalecer el desarrollo económico y social de Boyacá mediante soluciones innovadoras creadas por jóvenes comprometidos con sus comunidades. Registro Informativo Nacional. Fenalcarbón solicitó al Gobierno Nacional revisar la metodología del sistema de información de costos eficientes para el transporte de carga en el país. El gremio considera que la actualización del sistema incrementa los costos logísticos y reduce la competitividad de sectores exportadores como el carbón y el coque. Según la organización, los recientes cambios afectan la operación del transporte de carga y elevan los costos para los generadores de carga. Fenalcarbón advirtió que el aumento de los costos impacta la capacidad de Colombia para competir en los mercados internacionales. El gremio pidió implementar una metodología que refleje las condiciones reales del transporte y fortalezca la productividad del país. Información circular departamental, Tunja. Las pruebas Saber 11 se realizarán con normalidad en la ciudad de Tunja el próximo 26 de julio, pese a coincidir con las elecciones atípicas para la alcaldía gracias a un plan de contingencia coordinado entre la Gobernación de Boyacá del ICFES y la Registraduría. Los estudiantes que tenían asignadas sedes utilizadas como puestos de votación fueron reubicados en las instalaciones de la UPTC. Además, se cruzaron las bases de datos para evitar que aplicadores del examen fueran designados como jurados de votación. En la UPTC presentarán la prueba 2.388 estudiantes y en total cerca de 4.600 jóvenes realizarán el Saber 11 en la capital boyacense.
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4: Un cordial saludo para todos los oyentes del noticiero Red Boy desde Andina 95.1 FM en Ramiriquí. Paola Rincón les envía un saludo muy especial. Contarles que este próximo fin de semana pues tenemos acá en varios municipios de la provincia de Márquez grandes celebraciones en homenaje, en honor a la patrona de los conductores, la Virgen del Carmen. Hoy está con nosotros Nancy Aguirre porque ella nos va a contar qué se va a realizar en uno de esos municipios bonitos acá de Márquez como lo es Boyacá, Boyacá. Nancy, bienvenida al noticiero Red Boy.
5: Muy buenas tardes, Paola, a usted, a todos los oyentes de Red Boy. Bueno, para Boyacá, Boyacá tendremos una programación bastante amplia, inicia el sábado 18 de julio y va hasta este lunes festivo, este próximo fin de semana. Así que iniciamos con un festival gastronómico que será durante los dos días, sábado y domingo, al igual que un mercado campesino. También tendremos una competencia bien bonita que es la competencia de agilidad y destreza para turbos, el inicio del torneo de fútbol de salón homenaje a la Virgen del Carmen, un desfile iluminado en la noche y una gran verbena popular con varios artistas y agrupaciones invitadas. El domingo se tendrá la tradicional celebración religiosa en homenaje a la Virgen del Carmen. Esto incluye misa, incluye bendición de vehículos, de motos y demás medios de transporte, como es tradicional en este tipo de festividades. Una tarde musical y bailable también con agrupaciones, segunda gran verbena en la noche y reventón norteño con otras agrupaciones también, rumba hasta el amanecer. Y estas grandes festividades culminan, Paola, con el Gran Car Audio Boyacá, Boyacá. Prácticamente inicia desde las 8 de la mañana y hasta las 3 de la tarde termina esta programación con la premiación del torneo de fútbol de salón homenaje a la Virgen del Carmen. Es un municipio muy cercano a Tunja, no hay peajes, Boyacá, Boyacá los espera. Así que, bueno, estas son, en cuanto a Boyacá, las tradicionales fiestas.
4: Bueno, de Boyacá a Boyacá también hay otro evento muy importante que es en Tibaná, Tierra de Paz, Amor y Amistad, por allí, donde, cuando va a realizarse también una gran celebración en honor a la Virgen del Carmen, Nancy.
5: En este municipio encantador llega el turno de la 12ª caravana de motociclistas. Es un evento bien bonito que pues reúne a toda clase de motociclistas que inicia el sábado 18 con alborada, con el recibimiento a ellos, con la inscripción, la presentación de la banda marcial. Hay una caravana también, la celebración eucarística que será a las 3 de la tarde, la bendición de las motos, la serenata y la primera gran verbena popular con fiesta parrandera. También habrá DJ ese día. Y el domingo esta celebración continúa en el municipio de Tibaná con alborada, inscripción del evento deportivo nuevamente, inicio de campeonato, rifa de torre de sonido, entrega de premio mayor, presentación musical de Los Inquietos de Tibaná, premiación y segunda presentación musical en la noche.
4: La ciudad de las siete maravillas, Viracacha, Boyacá, es otro de los municipios de la provincia de Márquez que se prepara para grandes festividades que vamos a tener por allí este próximo fin de semana, Nancy.
5: Hablemos del sábado, Paula. El sábado Viracacha inicia su programación a las 12 del mediodía con gran cohetada, repique de campana, luego a las 2 viene un desfile del centro de la población con la carroza de la Virgen del Carmen hacia la vereda de Naranjos, Capilla del Divino Niño, y a las 4 de la tarde habrá una Eucaristía. A las 5 desfile de regreso hacia el centro de Viracacha, vísperas de iglesia, shows de juegos pirotécnicos. ¿Qué más le cuento? Primer gran verbena popular con la agrupación Inspiración Tropical para este sábado en Viracacha. Luego, la programación continúa el domingo a las 11, desfile de la carroza de la Virgen del Carmen, saliendo del barrio San José hacia el parque principal. A las 12, Eucaristía. A las 2, desfile hacia el monumento de la Virgen del Carmen, con la bendición tan tradicional que es, pues, bendición de vehículos y motos. Y a las 3 llega el primer concurso de carro empujado, que es muy también tradicional allí. Y a las 4 el incentivo a vehículos, motos mejor adornados, porque esto lo premian. A las 5 la segunda gran verbena popular con Banceta y hermanos CJ Norte. Y en cuanto a la capital de la provincia de Márquez, Ramiriquí, Boyacá, también tendrá su celebración. Esto se realizará en la nueva parroquia. Recordemos que Ramiriquí tiene dos parroquias y la nueva parroquia tiene como patrona la Virgen del Carmen. Por esta razón, el 19 de julio se realizará una gran celebración con desfile vehicular que inicia a las 10 de la mañana desde el sector Puente Camacho hacia el centro de Ramiriquí. Bendición de vehículos. A la 1 de la tarde será la gran celebración eucarística presidida por Monseñor Julio Hernández García, y un gran almuerzo de integración, todo para recoger fondos para continuar con los arreglos y proceso de construcción de esta parroquia relativamente nueva.
4: Entonces, ya lo saben, este próximo fin de semana la provincia de Márquez se viste de fe y tradición. Vengan, visítenos, celebremos todos juntos. Para el noticiero Red Boy les informó Paola Rincón desde Andina Estéreo Ramiriquí, porque Red Boy es noticia.
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3: Registro Informativo Departamental, Tunja. El Comité Electoral realizó seguimiento a los preparativos para las elecciones atípicas del alcalde de Tunja, programadas para el próximo 26 de julio. Este organismo está integrado por la Registraduría Nacional, Consejo Nacional Electoral, la Gobernación de Boyacá, la Alcaldía de Tunja, la Fuerza Pública, organismos de control y demás autoridades competentes con el fin de garantizar la transparencia del proceso. La Registraduría informó que ya fue expedida la resolución que designa a los jurados de votación. Las autoridades reiteraron su compromiso de asegurar una jornada democrática con todas las garantías para los ciudadanos. Atención, Sutatensa. Este municipio del Oriente, el departamento de Boyacá, será sede este sábado 18 de julio del 19º Encuentro Zonal de Bandas, un evento que reunirá cerca de 20 agrupaciones musicales de diferentes municipios de Boyacá. La jornada incluirá presentaciones en las categorías música infantil, juvenil y fiestera, además de un desfile por las principales calles del municipio. Las actividades se desarrollarán entre las 8 de la mañana y las 5 de la tarde, promoviendo el talento artístico y la tradición musical de la región. La administración municipal invitó a la comunidad a participar y apoyar los procesos culturales locales. Registro Informativo Departamental, Tunja. La Policía de Boyacá anunció la creación de 3 nuevos distritos de policía para fortalecer la seguridad y mejorar la atención en las diferentes provincias del departamento. La reorganización incluye la división del actual distrito de Sogamoso en las jurisdicciones Sugamuxi y Sugamuxi La Libertad, además de un nuevo distrito en la provincia de Occidente. La medida permitirá ampliar la capacidad operativa y sumar nuevos oficiales superiores al territorio. El comandante del Policía Boyacá destacó que el departamento mantiene indicadores positivos en seguridad y continúa trabajando en la reducción de delitos.
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6: La innovación social y tecnológica en Boyacá no tiene límites y su epicentro está en el campo. Hoy 1.038 participantes pertenecientes a 60 sedes educativas rurales avanzan en la construcción de soluciones para transformar sus territorios gracias a la estrategia Rural App liderada por las secretarías de TIC y Gobierno Abierto y de Educación de la Gobernación de Boyacá, lo mismo que GOP Escuela y Peregrine Global Foundation. Sandra Urrutia, secretaria de TIC de Boyacá, da a conocer el impacto del proceso.
7: Hoy, 60 sedes educativas rurales con el proyecto de Rural Lab nos demuestran que las grandes ideas nacen del campo. Felicitamos desde la Secretaría TIC de la Gobernación de Boyacá a los profes, a los líderes, a los enlaces TIC, a los niños y a las familias que completaron las fases empatizar y definir. Nuestros niños escucharon a sus comunidades para resolver desafíos reales desde el cuidado del agua, la agricultura, hasta la protección de nuestras tradiciones y saberes ancestrales. Porque las soluciones que transforman el territorio nacen aquí, en el campo de la Boyacá Grande.
6: Entre tanto, Juan Alejandro Rodríguez, fundador de Go de Escuela, cuenta a esta hora cómo se está trabajando para transformar los territorios.
8: Hola a todos, yo soy Juan Alejandro, el fundador de Go Escuela, y ver hoy el avance de los estudiantes es realmente emocionante. Hace apenas unas semanas estábamos dando inicio a este camino, y hoy los equipos ya pasaron por las etapas de empatizar, definir, idear y prototipar. Ahora están fortaleciendo y mejorando sus soluciones a partir de la retroalimentación recibida. Lo más valioso es que los estudiantes dejaron de ver los problemas de sus comunidades como algo cotidiano y empezaron a entender que ellos mismos pueden construir soluciones. Ese cambio de mentalidad es, para nosotros, uno de los logros más importantes del programa. Desde Go Escuela diseñamos y desarrollamos Rural App con el propósito de demostrar que la innovación también puede nacer desde las escuelas rurales. Elegimos al departamento de Boyacá porque encontramos un territorio con un enorme potencial, y gracias a la articulación con la Secretaría TIC, la Secretaría de Educación, el apoyo de Global Peregrine Foundation y el compromiso de los docentes y líderes territoriales, hoy esta visión se está convirtiendo en una realidad. Lo que estamos viendo en las aulas nos confirma que cuando se brinda una metodología, acompañamiento y confianza, los niños y niñas del campo responden con creatividad, liderazgo y un profundo compromiso por transformar sus comunidades. Y esto apenas está comenzando.
6: A su vez, Francisco Lara, docente de la sede educativa Simón Bolívar de Gámeza, destaca el impacto que esta iniciativa tiene para los estudiantes de la institución que representa.
9: Lo mejor de este proyecto con los estudiantes de la sede Simón Bolívar es que no solamente están identificando problemas, sino que están aprendiendo a solucionarlos desde sus propias ideas y posibilidades. Esto hace que la educación sea mucho más significativa para ellos. Para mí es muy importante este proyecto, ya que los estudiantes están logrando encontrar soluciones que antes veían imposibles. Solo identificaban problemas, pero ahora son capaces de buscar, pensar y encontrar soluciones que tenían al alcance de sus manos.
6: Desde la sala de redacción del periódico impreso y digital A3 QAP, con mucho gusto les informó Pascual Ibagué, porque Red Boy es noticia.
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3: Atención, Tunja. La Universidad Santo Tomás de esta capital será sede del Encuentro Regional de Ingeniería, Infraestructura y Construcción los días 19 y 20 de agosto, con la participación de expertos y autoridades de Boyacá, Cundinamarca, Santander y Norte de Santander. El evento abordará temas estratégicos como minería, conectividad y transporte férreo para impulsar el desarrollo regional. Además, promoverá el debate sobre la reglamentación de la Ley 2250 de 2022 y la reforma al Código de Minas. Los organizadores destacaron la importancia de fortalecer la pequeña y mediana minería y reactivar los corredores férreos para mejorar la competitividad y generar empleo en la región. Registro Informativo Departamental, Tunja. Del 19 al 25 de julio, la Secretaría de Salud de Boyacá liderará la Semana por la Salud Bucal 2026, una jornada que llegará a los 123 municipios del departamento. La estrategia Boyacá Sana y Sonriente ofrecerá acciones de promoción, prevención y atención para beneficiar a más de 69 mil personas. Durante la campaña, miles de niños, adolescentes y adultos accederán a actividades de educación, valoración odontológica y aplicación de barniz de flúor. La iniciativa cuenta con el respaldo de alcaldes, SIPS y aseguradoras para fomentar sonrisas saludables y una mejor calidad de vida en el departamento. Municipio de Pisba, provincia de La Libertad. La alcaldía de Pisba invitó a la comunidad a participar en la gran cabalgata del Día de la Independencia que se realizará el lunes 20 de julio desde las 9 de la mañana. El recorrido iniciará en el parque del río Pispano y finalizará detrás de la Casa Cural, promoviendo la integración y las tradiciones del municipio. La jornada incluirá actividades de bienestar animal como hidratación y desparasitación gratuita para equinos. Con esta celebración, Pisba busca exaltar el patrimonio, fortalecer la cultura local y fomentar el cuidado responsable de los animales.
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10: Bienvenidos a la información deportiva del noticiero Red Boy. Ya el Boyacá Chicó ha oficializado la llegada de dos de sus jugadores. Se trata de Jefferson Mena, que llega procedente de equipos como el Atlético Bucaramanga, donde estaba militando anteriormente. Un equipo que lo consagró como gran jugador y viene a ser parte del Boyacá Chicó. Jefferson Mena estuvo por Bucaramanga, Equidad e Independiente Medellín y llega a reforzar al equipo. El otro jugador que también ya ha sido oficializado en la mañana de hoy es Isaac David Camargo, que también llega al equipo después del paso por Unión Magdalena, Deportivo Cali y Alianza FC, y también Deportivo Los Chancas y Atlético Grau de Perú. Eso entonces la información que se tiene prevista dentro de los jugadores que llegan a reforzar al equipo de Boyacá Chicó para el segundo semestre del año. En el municipio de Soracá se está realizando el torneo Champions League Fútbol 9-3 2026. La programación de la fecha 6, dispuesta para el domingo 19 de julio, estará comenzando a las 8 de la mañana con el partido entre Carriel Distribuciones FC y frente a Deportivo Milán FC por el grupo A. A las 9 de la mañana, Selección Fútbol PC frente a Real Fútbol Club por el grupo A. El anterior partido era por el grupo B. A las 10 de la mañana, el combo de Pocho frente a Atin FC por el grupo B. A las 11 de la mañana, Bota Pata frente al equipo de Aston Football Club por el grupo A. Por el grupo B, a las 12 del día, Electropuerto frente a Los Halcones por el grupo A. A la 1 de la tarde, Selección Fútbol PC frente al Aston FC por el grupo B. A las 2 de la tarde, combo de Diego frente a Cardes La Granjita por el grupo A. A las 3 de la tarde, debut frente a Caoba FC. Esta es la programación entonces que se tiene prevista para este torneo Champion que se realiza en el municipio de Soracá. Prosiguiendo con la información deportiva, hay que decir que desde Deporte Boyacá se cree y se impulsa el talento deportivo. Por eso, por año, segundo año consecutivo, en Deporte Boyacá apoya la participación de los atletas de la Universidad Pedagógica y Tecnológica de Colombia, UPTC, participantes en los cuartos FISU América Games Lima 2026, Juegos de la Federación Internacional del Deporte, donde tendremos nuestros embajadores y estaremos pendientes de todo lo que pase allí en Lima, Perú. De otro lado, ciclomontañistas boyacenses buscan la gloria del Campeonato Nacional de Mountain Bike que se realiza en Pereira. La robusta y talentosa nómina boyacense que afrontará este certamen que se estará desarrollando y que ha comenzado el día de ayer y que va hasta el próximo 19 de julio en la pista del Parque del Café de la capital risaraldense, la ciudad de Pereira, llega con grandes expectativas a las pruebas de Short Country, Cross Country y Gicanas. Estaremos pendientes del desarrollo del mismo. Este viernes 17 de julio a las 7 de la noche en el Coliseo Municipal de Paipa se tiene dispuesto un partido más de la Liga Beyplay Futsal 2026 entre el equipo Zampas de la ciudad de Tunja, del departamento de Boyacá, y el equipo Generaciones de Bolívar, partido que repetirá

0: También que el 9 de agosto en el municipio de Cocaita, en atletismo, se corre la carrera por la vida, una experiencia única en los paisajes de Cocaita, donde tendrán derecho a la camiseta oficial del evento, medalla finisher oficial, fotografías digitales individuales, clip o chip oficial de cronometraje, hidratación durante la carrera, certificado digital físico, primeros auxilios y apoyo logístico, ingreso a la feria empresarial. Este evento será para elegir distancias entre 3K, que será familiar e inspiración, 5K familiar y 12K, que ya es la competitiva. Terminó el campeonato del torneo de fútbol de veteranos en la Universidad Pedagógica y Tecnológica de Colombia, donde el sindicato de la UPTC fue el campeón del torneo con un contundente 3-1 ante Ingenieros G&D. Se coronaron campeones de la competencia, que demostró que la pasión por el fútbol no tiene límites. 24 equipos, veces de competencia y un título bien merecido, fue lo que se realizó en este importante certamen. Se sigue viviendo en Guardia Antioquia el Panamericano de Patinaje, y también se seguirá con la programación dispuesta para finales de este mes de julio en OPSA y el 22 en la ciudad de Tunja, en el primer departamental de patinaje. Por eso, pues, hemos invitado a esta hora de la mañana al presidente de la Liga de Patinaje, Diego Jiménez, para hablar un poco de lo que está pasando en Guardia y también de lo que se desarrolla en los eventos dispuestos por la liga en el calendario que se tiene previsto.
1: Y claro que sí, Orlando, es para nosotros un orgullo contar con este balance que se ha venido desarrollando en el municipio de Guarne, Antioquia, en la escuela, novatos, menores, transición y ahorita que se está corriendo mayores. Orlando, el nivel, lógicamente, a nivel panamericano es muy alto, el nivel está bastante alto, pero nuestros deportistas han demostrado que han dejado el nombre de Boyacá en alto, teniendo buenos resultados, metiéndose en las finales, teniendo buenos lugares dentro de la participación, a pesar de que la cantidad de deportistas es muchísima, pero sin embargo nuestros deportistas, con el trabajo de los clubes a nivel departamental, se ve reconocido y se va avanzando muchísimo. Y la idea de participar en estos eventos es precisamente llevarnos una idea del nivel nacional y panamericano para venir a trabajar en nuestros diferentes clubes. Viene el festival en NOPSA de escuelas, organizado por el Club de Embajadores de NOPSA, totalmente, lógicamente, todos invitados a nivel departamental y nacional a que vengan y participen de este evento. El 22 de agosto tenemos el primer departamental de patín profesional en el municipio de Tunja, todo lógicamente con liga, y en septiembre también tenemos un evento grande en la ciudad de Tunja, que es otro festival, donde dos clubes se están uniendo para el desarrollo de este evento que va a ser muy grande también a nivel departamental y nacional. Entonces, esos son los eventos próximos de la Liga de Patinaje. Siempre resaltamos, lógicamente, el trabajo que hacen nuestros clubes en las diferentes ciudades y municipios y a sus entrenadores y a sus presidentes, claro que sí.
0: La próxima semana ya tendremos el balance de lo que ha sido la participación de los boyacenses de patinaje allí en Guarne, Antioquia. De otro lado, este próximo domingo se estará disputando por las principales calles de la ciudad de Duitama la carrera internacional, la versión número 31 de la carrera internacional atlética de los Libertadores. Lamentablemente, por temas de presupuesto y demás, este año no va a ser internacional, va a ser una carrera nacional. Estaba prevista para el 1 de mayo, pero por algunos ajustes de la política se tuvo que desplazar y se realizará este próximo domingo 19 de julio. Hemos invitado a Julián Camargo, gerente del Instituto de Creación y Deportes de Duitama, para hablar al respecto y de temas importantes del deporte de Duitama.
2: Bueno, pues ya tenemos Todo listo, todo preparado para iniciar nuestra versión número 31 de nuestra tradicional carrera de los Libertadores en el municipio de Duitama. Tendremos nuestro tradicional festival deportivo para todas las categorías infantiles en la pista atlética que queda en el estadio Cacique Tundama. Entonces, pues bueno, con gran expectativa del evento que se nos viene este fin de semana, evento deportivo, pues que ya es un legado de todos los duitamenses reconocido a nivel nacional e internacional.

0: Entonces, pues invitar a toda la ciudadanía, a todos los municipios aledaños a que vengan, a que participen, a que vean y a que animen a todos los corredores que van a venir a participar de esta carrera. Pues este año quisimos, digamos, que darle un giro a lo que se venía realizando tradicionalmente. Hemos mejorado la premiación. La carrera este año no será internacional, será una carrera nacional con la finalidad de distinguir y honrar a esos deportistas nacionales que, pues digamos que debido a su esfuerzo y a su dedicación, pues son grandes atletas. Y lo siguiente es el tema de el recorrido cambió totalmente al circuito que se venía realizando tradicionalmente debido pues a recomendaciones también realizadas por atletas de alto rendimiento, quienes nos manifestaron que el circuito en muchas ocasiones es un poco desgastante. Entonces pues queremos que esta carrera sea diferente, que revitalezca esa tradición que tenemos en Duitama, y pues esperamos que sea un gran espectáculo para todos. Bueno, nosotros vamos a trabajar las tradicionales que se han venido digamos que corriendo en los años anteriores, que son los 5 kilómetros y los 10 kilómetros, y este año agregamos una distancia que es un poco más recreativa, que es la de 3 kilómetros para quienes quieren correr en familia, para quienes quieren participar de forma recreativa. Entonces pues cordialmente invitados. Bueno, las actividades de los cierres viales iniciarán antes de las 6 de la mañana y ya como tal la competencia iniciará a partir de las 7, y los corredores estarán en pista más o menos hasta las 11 de la mañana mientras llegan todos los corredores de la última categoría élite, que es la que se va a correr, que es la de los 10 kilómetros. Bueno, pues nosotros actualmente nos encontramos en la ejecución de los Juegos Intercolegiados, a los cuales se le dio la inauguración el pasado miércoles. Ya se encuentran en ejecución, se encuentran en desarrollo con el fin de pues cumplir este cronograma establecido por Indeportes Boyacá, a quien agradezco toda la colaboración y todo el apoyo brindado también para esta carrera de los Libertadores, al igual que a la Lotería de Boyacá y a la Gobernación y a las demás entidades municipales que están enfocadas en el desarrollo de este gran evento.
1: Y este fin de semana se termina una versión más del Mundial de Fútbol. Mañana por tercer y cuarto puesto a las 4:00 p.m. hora colombiana, Inglaterra estará jugando su compromiso de tercer y cuarto puesto frente a la selección de Francia. Y el próximo domingo a las 2:00 p.m. Argentina frente a España, la gran final del fútbol en el mundo, la gran final del Mundial de Fútbol. Para todos, muchas gracias. Feliz puente festivo. Orlando Niam Pira Malagón en la información deportiva, porque Red Boy es noticia.
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3: Duitama. La Semana Bolivariana de la Perla Boyacá 2026 tendrá un enfoque completamente cultural y familiar, por lo que este año no se realizarán verbenas en el Parque de los Libertadores. El gerente de Culturama, Julián Benavides, explicó que la programación finalizará máximo a las 9:00 p.m, buscando fortalecer los espacios para toda la comunidad. La decisión también responde al propósito de evitar problemas de seguridad registrados en años anteriores. Como evento musical principal, el 25 de julio se presentarán el maestro César Bora y la orquesta María Canela en el Parque de los Enamorados. Bogotá, la capital del país, Antioquia y Valle del Cauca, encabezaron el Índice Departamental de Competitividad 2026, presentado por el Consejo Privado de Competitividad y la Universidad del Rosario. Boyacá se mantuvo entre los 10 departamentos más competitivos del país, consolidándose como referente nacional gracias a su desempeño en educación, capital humano y desarrollo institucional. El informe evalúa aspectos como infraestructura, innovación, sostenibilidad y entorno empresarial. Los resultados ratifican el potencial del departamento para seguir fortaleciendo su crecimiento económico y social. Registro informativo departamental. Atención, Tunja. Las autoridades confirmaron que ya está listo el dispositivo de seguridad para las elecciones atípicas de la alcaldía de Tunja, programadas para el 26 de julio. Un total de 702 policías y 100 soldados del Ejército Nacional garantizarán el normal desarrollo de la jornada democrática. La registraduría habilitará 26 puestos de votación, 362 mesas y contará con 2.172 jurados, además de 450 remanentes. La alcaldía, gobernación y organismos de control reiteraron el llamado a participar de manera tranquila, segura y transparente.
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4: Muy buenas tardes para el equipo, la mesa de trabajo de Red Bull Noticias, radio comunitaria del departamento y por supuesto para todas nuestras audiencias. El siguiente es un informe que hemos generado desde el municipio de Otanche, al occidente de la provincia del departamento de Boyacá. Comentarles que el día inmediatamente anterior se atendió el primer incendio forestal, este debido a las altas temperaturas que se han venido reflejando en nuestra región, especialmente en nuestro municipio, temperaturas que sobrepasan los 30 grados en promedio. Por otra parte, pues, este incendio fue localizado en la vereda de Sevilla, atendido por el cuerpo bomberil del municipio, y pues allí el sargento comandante de este cuerpo bomberil nos hace las recomendaciones a toda la ciudadanía, a toda la población campesina, de no realizar quemas controladas. Debido a estas altas temperaturas, pues se pueden salir de control. Lo otro es que la recomendación para toda la población en general, a propios y extraños, es que no arrojemos envases de vidrio a la intemperie, ya que este es un conductor que puede generar incendios en cualquier momento. Por ello, la recomendación a buscar el sitio adecuado para las basuras. Por otra parte, estamos rogando a la persona que tenga información del paradero de la señora María Orfilia Campos Bernal, de quien no se tiene conocimiento de su paradero, y pues quien fue vista por última vez el pasado 26 de junio del año en curso, en horas de la tarde en la vereda Cambuco, sector Letrero, Yo Amo a Otanche. Cualquier información, rogamos que nos contacten a los teléfonos 311-273-8456, 322-860-7120, 314-374-2279 y 311-268-27 o a la estación de policía. De igual manera se pueden comunicar a los estudios de Otanche Radio al 310-648-7110. Rogamos, ella pues es una persona que tiene dificultades con su sistema cognitivo y pues tiene que estar medicada. La familia agradece de corazón cualquier información. Por otra parte, en las noticias que se generan desde el municipio de Otanche, y la siguiente es una convocatoria que está realizando la Alcaldía Municipal de Otanche en articulación con la Gobernación del Departamento, la Secretaría de Salud, pues están invitando a una jornada de fortalecimiento y articulación para responsables de acueductos rurales de nuestro municipio. Este llamado pues se lo extiende la Administración Municipal, la Gobernación, la Secretaría de Salud del Departamento y por supuesto Otanche Radio. Esta reunión está programada para el próximo miércoles 29 de julio a las 2:30 de la tarde en el edificio inteligente de nuestro municipio. Entonces están cordialmente invitados los administradores y operadores de los acueductos rurales, lo mismo que los presidentes de juntas de acción comunal y todas las personas que deseen participar de esta importante convocatoria. Reiteramos, esto es para generar un espacio de fortalecimiento y articulación con las responsables de estos acueductos rurales para conocer el estado actual de los sistemas de abastecimiento de agua, identificar necesidades y oportunidades de mejora, socializar los lineamientos y procesos de inspección, vigilancia y control que contribuyan al cumplimiento de la normatividad sanitaria vigente, así como dar a conocer las estrategias del aseguramiento sanitario de cadenas productivas en acueductos rurales, promoviendo acciones orientadas a la gestión del riesgo, la protección de la salud pública y el mejoramiento continuo de la calidad del agua para el consumo humano. Esa entonces es la invitación que se extiende, reitero, para el próximo miércoles 29 de julio a las 2:30 de la tarde en el edificio inteligente. Recordamos a todos los presidentes, administradores y operadores de las acueductos rurales. Esta ha sido la información que se ha generado desde Otanche Radio 106.6, la emisora comunitaria del occidente del departamento de Boyacá. Estuvo con ustedes Ramiro Rivera Reyes, porque Red Boy es noticia.
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3: Atención, Xocha. El municipio de Socha realizará el próximo domingo 19 de julio el concurso de música carranguera o campesina El Cacique Boche 2026, un evento dedicado a exaltar las raíces campesinas y la identidad cultural de la región. La jornada reunirá intérpretes de las categorías semiprofesional y profesional, quienes demostrarán su talento en este tradicional certamen. La administración municipal, liderada por el alcalde Óscar Antonio Hurtado Carvajal, invitó a la comunidad y a los visitantes a participar de la celebración. El evento busca fortalecer el folclore boyacense y preservar el legado de la música carranguera. Registro Informativo Nacional, Bogotá. La Comisión Nacional del Servicio Civil mantiene abiertas hasta el 23 de julio las inscripciones para el proceso de selección de entidades del orden nacional en modalidad de ingreso. La convocatoria ofrece 1.408 vacantes en 6 entidades del orden nacional para quienes deseen vincularse al servicio público. Los interesados podrán realizar su inscripción a través de la plataforma CIMO, donde también encontrarán los requisitos de cada cargo. La entidad invitó a los ciudadanos a participar en esta convocatoria que busca fortalecer la gestión pública y brindar oportunidades de empleo con estabilidad laboral. Noticias de interés general. Tunja. La alcaldía de esta capital recordó que está prohibido portar publicidad política o electoral en buses, taxis y demás vehículos de servicio público en cumplimiento del decreto 0145-2026. La medida busca garantizar la transparencia y el orden durante las elecciones atípicas para la alcaldía programadas para el 26 de julio. Las autoridades hicieron un llamado a campañas, transportadores y ciudadanía para acatar la norma. Asimismo, advirtieron que el incumplimiento podrá generar las sanciones establecidas por la ley electoral.
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5: Cordial saludo para todos nuestros oyentes de Red Boy en el departamento de Boyacá. Los saludamos desde la ciudad de Sogamoso. Soy Felipe Izquierdo con el informe de la semana, porque hoy Sogamoso se viste de fiesta. Los estamos saludando a todos ustedes desde el tercer Festival Internacional del Sol y del Acero 2026, donde hoy, en horas de la tarde, Sogamoso se embellecerá y también pues será engalanada la ciudad con más de 2.500 ejemplares caballistas que van a salir a pues en la cabalgata, tradicional cabalgata de la ciudad del Sol y del Acero, estas festividades julianas, pues de manera que estamos saludando a todos los oyentes que a esta hora nos acompañan también, pues en alianza con Red Boy vamos a tener la información desde la ciudad de Sogamoso. Por eso también queremos invitarlos a todos ustedes a que nos sigan en las redes de la emisora Sol Estéreo 99.1 FM, quienes también estaremos haciendo el cubrimiento de estas festividades. Hoy vamos a tener la gran cabalgata que ya en minutos estará dando inicio por las principales vías de la ciudad de Sogamoso. Una tarde espectacular, acompañándonos con lo mejor de este pues gran evento como lo es la cabalgata. Así que el agradecimiento también a la administración municipal en cabeza del doctor Mauricio Barón Granados, quien se la está jugando por este gran evento. De igual manera, también la invitación es para todos los caballistas que a esta hora nos escuchan y nos sintonizan a través de nuestro servicio informativo, porque la invitación es no al maltrato animal. Estamos en contra del maltrato animal, por eso nosotros queremos cuidar a nuestros caballos, cuidar nuestros ejemplares y pues de esa manera también ofrecer un espectáculo familiar, elegante, bonito, en donde pues invitamos a los caballistas a no tomar durante la jornada, pues de manera que no consumir bebidas embriagantes, no pararse en las tiendas a tomar, de manera que también no al maltrato, no a las espuelas, no a las cinchas, de manera que es nuestro reporte. Pues para todo el equipo de trabajo de Red Boy, un abrazo especial, porque desde el tercer Festival Internacional del Sol y del Acero Sogamoso FISA 2026, Red Boy también es noticia. Los saludo a ustedes, Felipe Izquierdo, desde la hermosísima ciudad del Sol y del Acero, con la festividad juliana 2026.
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3: Información de interés general. Atención, Tunja. Esta ciudad se ubicó entre las ciudades con mayor variación en el costo de los servicios públicos durante el último año, al registrar una inflación del 5,80% según el más reciente informe del DANE. La capital boyacense ocupó el quinto lugar nacional solo por detrás de Medellín, Pereira, Manizales y Neiva. El incremento en las tarifas de energía, gas y otros servicios básicos han incidido en el comportamiento del costo de vida de los hogares. Expertos advierten que factores como el fenómeno del Niño y la menor oferta de gas podrían mantener la presión sobre los precios. El gobierno nacional tendrá el reto de adoptar medidas que garanticen tarifas más estables y un servicio confiable para los colombianos. Registro Informativo Departamental, Tunja. Los cuerpos de bomberos de Boyacá solicitaron a la Asamblea Departamental aumentar los recursos del Fondo Departamental de Bomberos para fortalecer la atención de emergencias en los 123 municipios. La propuesta busca incrementar el presupuesto anual de cerca de 650 millones a 4.500 millones con el fin de modernizar equipos, adquirir maquinaria y mejorar la capacidad operativa. Actualmente 53 cuerpos de bomberos y 870 voluntarios prestan servicio en el departamento. La iniciativa será analizada por la Asamblea durante el actual periodo de sesiones con el objetivo de fortalecer la gestión del riesgo y la seguridad de los boyacenses. Registro Informativo Departamental, Duitama. La Perla de Boyacá será sede del Congreso Nacional de Iniciativas Cluster, un encuentro que reunirá a empresarios, representantes del gobierno, expertos de Colombia, España, Chile y Brasil para impulsar la innovación y la competitividad. El evento organizado por la Cámara de Comercio de Duitama promoverá el intercambio de experiencias sobre asociatividad, sostenibilidad y economía circular. Además, fortalecerá sectores estratégicos como el metal mecánico, turismo, ovino, caprino y amasijos y cereales. Con aforo completo, el Congreso también servirá para detectar el potencial empresarial, gastronómico y turístico de Boyacá.
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6: Desde el municipio de San Pablo de Borbur está en la información. Gracias al trabajo articulado entre el Centro de Salud San Pablo de Borbur y la Administración Municipal, liderada por el alcalde Carlos Castellanos, nuestro municipio fue beneficiado por el Ministerio de Salud y Protección Social con una asignación de cerca de 500 millones de pesos para la dotación de equipos biomédicos de nuestra institución de salud. Mediante la resolución 1290 del 3 de julio de 2026, expedida por el Ministerio de Salud y Protección Social, fueron asignados exactamente 494.208.169 pesos para este fin. De otro lado, para este sábado 25 de julio se tiene programada la realización del mercado campesino en la inspección de San Martín del municipio de San Pablo de Borbur, un espacio para apoyar a nuestros productores locales, fortalecer la economía campesina y disfrutar de alimentos frescos y artículos de excelente calidad a precios justos. Y por último, está abierta la convocatoria para el concurso de cuento San Pablo de Borbur entre esmeraldas y letras, un espacio para dejar volar la imaginación y plasmar a través de las palabras la riqueza, la historia y la identidad de nuestro municipio. La administración municipal invita a niños, niñas, jóvenes y adultos a participar de este importante evento. Esta ha sido la información de San Pablo de Borbur para Red Boy Noticias, porque Red Boy es noticia.
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7: Desde la sala de redacción de boyacaradio.com les traemos los eventos de interés general que llegarán a nuestro departamento durante este festivo del 20 de julio. Hasta este domingo, Socha celebrará las festividades en honor a la Virgen del Carmen, que tendrá entre su programación el desfile del Parque Automotor del municipio, la procesión en honor a la Virgen del Carmen, el concurso de estímulos, el cacique boché, el concurso de destrezas del volante con carros esperados y encostalados, y el concurso de música carranguera y campesina. El Festival Internacional del Sol y el Acero de Sogamoso comenzó, y hasta este lunes se llevarán a cabo actividades de integración para toda la comunidad visitante y local. Gastronomía, música, carrozas, arte, artesanías y otras sorpresas serán los protagonistas de este evento. Desde este viernes, Socotá celebrará sus fiestas en honor a la Virgen del Carmen. Entre sus actividades sobresalen la carrera atlética, el circuito ciclístico, el concurso de coplas y poesía, el campeonato de tejos y penales, el concurso de destrezas de conductores de volquetas y turbos, entre otros eventos de integración. Este sábado, Paipa celebrará la tercera edición de Colombia es Amor, un evento que reunirá a las escuelas de formación del municipio en el Auditorio Pablo Solano. Tibasosa celebrará este sábado, domingo y lunes una nueva edición del Festival de la Cultura de la Feijoa, un evento que tendrá el Encuentro Nacional de Cantautores, el Encuentro Infantil y Juvenil de Música Andina Colombiana, el Encuentro Regional de Danzas, el Festival Gastronómico, los concursos del Mejor Plato Fuerte, Postre y Producto Innovador y la artesanía alusiva a la Feijoa. La Plaza de Ferias de Cuicán de la Sierra recibirá este sábado la Feria Comercial Ganadera, una jornada que comenzará a las 9 de la mañana. Este sábado y domingo se celebrarán en las fiestas en honor a la Virgen del Carmen en Sora. El evento contará con las presentaciones de los Juanes Amado y Generación Orquesta, la Voz Caliche de Venezuela, el Son de Allá, Jaime Castro y los Filipichines, los Amado, entre otros talentos. Soracá tendrá este sábado y domingo las festividades en honor a la Virgen del Carmen con una programación enfocada a los conductores, camioneros, tractoristas, operadores de maquinaria, transportadores, agricultores, motociclistas, ciclistas, taxistas y familias de la comunidad. La agenda contará con concursos, actividades culturales y bendición de vehículos. El municipio de Boyacá celebrará el Festival Gastronómico y Mercado Campesino este sábado y domingo con una variedad de platos como amasijos, bebidas típicas, postres, productos agrícolas, entre otros, en el parque principal. Estas fueron algunas de las actividades de interés general que llegarán a nuestro departamento durante estos días de receso, informó desde la sala de redacción de boyacaradio.com Juan Pablo Gómez, porque Red Boy es noticia.
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3: Noticias de interés general, Tunja. La Secretaría TIC de Boyacá abrió una nueva convocatoria de mujeres conectadas, estrategia gratuita que fortalece las habilidades digitales de las mujeres del departamento. El programa desarrollado junto con la Secretaría de Integración Social, el despacho de la gestora social y TICO Colombia ofrecerá 3 charlas virtuales certificadas. Las capacitaciones abordarán herramientas digitales para la educación, el empleo y el emprendimiento, promoviendo nuevas oportunidades de desarrollo. Más de 400 mujeres de 83 municipios ya hacen parte de esta iniciativa, cuyas inscripciones continúan abiertas y sin límite de cupos. Atención, Tunja. La temporada de lluvias mantiene en emergencia a más de 30 municipios de Boyacá, donde se reportan daños en vías, puentes y sistemas de acueducto, especialmente en las provincias de Gutiérrez. La gobernación de Boyacá continúa desplegando maquinaria amarilla, ayudas humanitarias y obras de mitigación para recuperar la movilidad y restablecer los servicios básicos. Entre las zonas más afectadas están Huicán, Panqueva, Guacamayas, Paya, Pisba y Cubará. Las autoridades departamentales aseguraron que las intervenciones seguirán de manera prioritaria para atender a las comunidades y reducir el impacto de la temporada invernal. Presentó la información Luis Enrique Osorio Muñoz.

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2: Las 6:59.